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6: 7:18.
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3: 7:50. 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
6: 8 y 24.
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1: 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Puedes grabar lo que quieras. Me puedes mandar los videos al que quiera, pero mucho cuidado.
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3: 8:50. 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
8: 9 y 25.
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6: 9:50. 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
13: 10 y 21.
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3: 10:56. 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
6: 11 y 21.
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6: 11:53. 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
6: Felipe Peláez. Maluma.

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6: Aria Vega, Ryan Castle, la costañita premium.

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1: Maluma, Silvestre. Worldwide, baby.

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3: 3 y 52.

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1: 3:56.

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2: 4 en punto.
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2: 4 y 4.
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1: 4:15.

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3: 4 y 18.
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4: 4:25.

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2: 4 y 29.

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2: 4:33.

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2: 4:37.

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3: 4:51.
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3: 4:55.

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3: 4:59.

0: Jotita, oye, Emiliano, y para mi gente que nos está escuchando en la madrugada.
1: ¿Qué pasó?
0: Te cuento un dato bien random, ¿eh? ¿Tú sabías que los pingüinos se proponen matrimonio regalando una piedrita a su pareja aprovechando el mes del amor?
1: ¡A la miércoles!
0: Mira, hasta los pingüinos tienen pareja y
1: a
0: Emiliano no.
1: A partir de hoy me considero un pingüino.
0: Somos pingüinos todos menos Emiliano.
2: Exacto. Oye, ¿qué pasa? Yo también tengo mi piedrita. Ah. Yo he dado muchas piedritas.
0: Ah, sí, una piedrita, pero en el riñón. Ah,
1: la. Oye, pero eso es bonito, ¿no? Nosotros somos todos pingüinos y a nuestro jefe le gusta el pingüino.
0: ¡No! Ya saben que a las 6 de la mañana arrancamos con el flow aquí en Radio La Zona.
1: Siente
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4: 5 y 3.

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1: 5 y 8.
2: ¿Aló? Hola, bebé, ¿qué más pues?

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2: 5 y 12.

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1: 5 y 15.

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2: 5 y 19. 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
3: 5 y 25.

0: espero que ya estén, obviamente, sintonizando Radio La Zona, porque si no me voy a molestar. Pero para que te motives un poquito, te dejo un datazo, amigo, amiga, para ti, Jotita.
1: A ver, estos datos no me los pierdo por nada del mundo.
2: Por favor. Por eso me levanto temprano.
1: Yo también.
2: Los flamencos nacen grises y se ponen rosas por lo que comen.
1: ¡A la miércoles!
2: A ver, Dios mío.
1: Es exactamente lo que comen.
2: Comida.
0: Más datitos de esos aquí en Radio La Zona a las 6 de la mañana por el Flow.
1: Desciende.
0: Ay, ay, ay.
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4: 5:29.
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1: 5 y 34.
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2: 5:38.
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1: 5:42.

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2: 5:46.

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1: 5:49.

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2: 5:55.

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2: 5:58.

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4: ¡Ah!

0: Fígaro, Fígaro, Fígaro, Fígaro.
1: Oye, sobrino, la verdad que le pasé increíble esta vida patria, ¿no? Mi sobrino espectacular.
2: A su patria, venido, pero...
1: Me presento, soy el tío Jarana.
2: ¿Qué tal, hermano, tío Jaranda? ¿Cómo estás?
1: Le pasó increíble, sobrino.
2: Papi, te he visto en los escenarios ahí con la bella luz y todo, ¿no?
1: Ah. Una chica es impresionante.
3: A ese tío Jaranda se le iba la vista.
1: No, la verdad. Sobrino, la verdad que.
3: Estamos hablando del tío Jaranda.
1: No, tío. El tío Jaranda, la verdad que.
3: Dios mío.
1: Espectacular.
3: Está virolo, virolo el tío Jaranda.
1: Estaba con mi comparito y no tengo una cajita, no macho.
2: Sí, una cajita.
1: Y uno Marlboro
3: nomás. Marlboro rojo.
1: Tío Jaranda, por favor. Disculpe, sobrino, ya te dejo tu programa.
2: Papi, disculpa la ignorancia. ¿Es un personaje tuyo o existe el tío Jaranda?
1: No.
4: Se me ocurrió ahorita.
2: ¿Sabes? Ah, me encanta.
4: Ahí está. O sea, justo que... cuando ya acabó 28, se te ocurre un personaje patriótico.
1: Pero tú sabes que siempre puede estar el tío Jaranda para...
2: Pero ya era para fiestas patrias.
4: Un mes has tenido.
1: Se me ocurrió esta tarde, más vale tarde que nunca, fue sobrino, la verdad que espectacular. Bueno, lo dejo con Abraham, gracias.
2: Ya, puedes retirarte un poco.
1: Oye, qué linda la fiesta, padre.
2: Hermano, ¿cómo está?
1: Que viva el amor.
2: Dios mío.
1: Mira cómo lo tengo amarrado. Hola. Mira cómo lo tengo amarrado.
2: Oye, ¿qué tal 28? ¿Qué tal 29, brother?
4: Qué lindo, ¿ah? ¿Eh? De verdad, chévere. Se está un descansito, aunque bueno, algunos hemos estado... laburando, tú sabes.
2: No, pero ha sido más light, pues.
4: Sí.
2: Hemos venido y ha sido más música.
4: Sí, has laburado feliz.
5: Feliz, contento. Claro, acompañado de mi pareja y fuera de eso.
2: Siento un olorcito a ron. Siento un olorcito a
1: ron. Disculpe, sobrino, me dio mi botella.
4: No, es pisco.
1: Oye, ¿qué tal ¿Qué tal tus fiestas patrias, mi querido?
3: Demonio, ¿eh? La verdad, dentro de todo tranquilo.
2: Te ha venido virolo como el tío Jarana también.
1: Dentro de todo.
4: Dentro de todo. Y en el estado etílico venido.
2: Dios mío.
4: No, pero uno viene sobrio, estoy sobrio.
2: A ver, pásame esa botella tiene algo.
4: No.
2: Qué abusivo, güey.
1: Tú
4: bajarla.
2: Tranquilo, hermano. Tranquilo con Angie, turnándonos ahí con Mateito, saliendo con Mateito juntos. Turnándonos para poder ir a entrenar, regresar, cada uno hacer sus cositas, ¿no?
1: Bacán.
2: Porque mi mamá siempre me dijo,
1: ajá,
2: que tus hijos se adapten a ti.
4: Aso.
2: No tú a tus hijos.
4: No, está complicado ahorita.
2: Es verdad, hermano. No hay que dejar el matrimonio y la relación de pareja de lado.
1: Escucha,
2: es lo
1: Abraham,
2: más importante.
1: Escucha. ¿Entiendes, ah?
4: Escucha a tu madre.
5: Antes de ayer fuimos a este festival. Se presentó ya Marco.
4: Bonito.
2: Correcto.
5: Cantó con su hija
2: ay,
5: también.
2: Ay.
5: Y el día de ayer se presentó Juanes.
2: Ay, ay, ay.
5: Juanes cantó.
2: Pero qué rico, con Takashi Cecina.
5: Con Takashi Cecina.
4: Yo me quedo con mi bella luz.
5: Ahí está.
4: Un saludito para la gente.
5: Te manda saludos.
1: Que viva el amor.
5: Te manda saludos, Ariana. Ahí está. Opa.
2: Vamos a música, señores, por favor, porque la próxima semana. ¡Bella luz en el
1: play! ¡Claro!
4: ¡Por favor! ¡Yo quiero mi senderito!
2: ¡Arraco!

0: mañana.
1: Sí, señor, sí, señor.
0: Llegó la hora de...
1: ¿Qué cosa?
0: 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Hoy, hermano, recalcando, recordando los puntos, bueno, y las ideas y las cosas a ejecutar por la señora Keiko. Dijo, las Fuerzas Armadas asumirán de manera temporal el control del orden interno en coordinación con la Policía Nacional durante los estados de emergencia. Aumento salarial. Sueldo mínimo. ¿Qué? pasará a ser 1.300 soles.
1: Dios mío.
0: Bien. Un aumento del 150, 170 soles más de lo que ya estaba.
1: O sea, voy a ganar sueldo mínimo.
0: Ah, pecado. O sea, no te ha...
1: ganar. Pasa 5 sueldos mínimos.
0: Prometió duplicar el monto asignado al programa Pensión 65 y ampliar cobertura de beca 18.
1: Bien.
0: Parece
1: bien.
0: Correcto. Anunció la culminación.
1: Esto
0: le gusta a Emilio, ¿eh? La culminación de la línea 2. Y la ejecución de las líneas 3, 4, 5 y 6 del metro de Lima y Callao. Además, sistemas de metro para Arequipa, Piura y Trujillo.
1: Aquí se lo veo difícil, ¿ah?
2: ¿Eh? Es que justo estamos hablando, y es verdad, en otros países eso se avanza muy rápido, muy rápido. Pero ¿qué pasa? Que acá tenemos la costumbre de que todo se aplaza, o la forma de trabajar es muy lenta. Y el proyecto que te proponen, por decirte, de acá 5 o 10 años, termina haciéndose en 20 años.
0: Pero digamos
2: 30.
0: Que se sientan ellos en una mesa y dicen, ya, vamos a hacer esto porque estoy seguro que lo hacen el 100%. Opinión mía. Se sientan y dicen, ya, ¿cuánto ganaríamos si la obra se demora 2 años?
1: ¡No!
0: Versus, ¿cuánto ganaríamos si la obra se demora 4 años?
1: Sabes que también tengamos en cuenta de que Lima se ha construido al paso. Entonces, hay lugares en donde tienen que despropiar o tienen que... Sí. Negociar con la gente que ha construido ahí, vamos a pagarle y toda esa vaina también demora. Entonces,
0: pero yo estoy seguro, hermano, que al final todo se resume a cuánto van a ganar conforme cuánto se demora cada obra.
1: Claro, mientras la obra
0: mientras
1: demore
0: más larga es la obra, más dinero se mete en el bolsillo. Entonces comparan 2 años versus 4 versus 6, ¿qué les conviene que dure 10?
1: Correcto.
2: Bueno, si Keiko hace la línea 3 al menos, ya, pues yo estoy feliz. Ya.
0: Ahora, pero con Keiko será distinto.
2: Ella habló mucho.
1: Me dijo lo mismo, PPK.
2: No.
1: Ella habló mucho de. Ella habló mucho también de que va a estar muy pendiente sobre rendir cuentas, ¿no? Sobre la gente. Claro, de que no es que vienes y haces las cosas sin más, ¿no? Sino que vas a rendir cuentas sobre lo que estás haciendo, sobre tus acciones. Y eso también me parece interesante, ¿no? El hecho de que, de alguna u otra forma, pues, la plata, ¿dónde va a ir? Tiene que haber un chequeo ahí.
2: Yo pregunto, ¿por qué invitó de nuevo a Marvito? Marvito fue al palacio.
0: Ese veces no lo invitan, ese va nomás para hacer su TikTok.
2: No, pues,
1: yo creo por ahí. No, ya no. Keiko, por favor, ya. Controla.
0: Lo siento, amor, por favor, resiste.
1: Ahí también fue una gran parada militar. Ayer fue una gran parada militar, ¿verdad? Lindo, bello, hermoso. Hubo también
0: resiste,
1: la agrupación Chavín de Wanter, pues, ¿no? Que también estuvo. Y hubo una imagen en que supuestamente al parecer Keiko como que se emociona un poquito al ver a la agrupación de Chavín de Guadalajara.
0: Como muchas personas adultas se han emocionado cuando vieron a Keiko, incluido mi viejo. A mi viejo no es muy fanático ni devoto de Fujimori.
1: Ajá.
0: Pero creo que el hecho de haber estado al borde de la locura con tanto gobierno de izquierda se ha emocionado.
2: No, 10 presidentes en 10 años también.
1: ¡Qué locura!
2: ¡Dios santo!
1: ¡Qué locura! 6 de la mañana con 18 minutos en breves. Venimos con dinámica, juegos y más.
3: Oye, Dios mío, sobrino, por favor, ¿qué jueguito vamos a traer?
0: Gracias.
1: En un ratito.
0: Ya te he dicho que esperes afuera, tío Jarana, por favor.
3: Es como que sobrino va a tomar mi Marlboro.
0: Ya.
2: Va a tomar un Marlboro.
0: Él se toma el Marlboro. El Marlboro es un cigarro, hermano, no, ya, ¿sabes, sí?
3: No, pero lo que pasa es que estoy con mi traguito y mi Marlboro.
0: Ay. Ya. Somos el Flow de Radio La Zona.
3: Sí, sobrino.
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0: 10 y 23.
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3: 6:24.
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0: mente te está preguntando cómo lo hacen. Tienen que apretar.
1: Ey, ella, ey.

0: que mandamos nosotros.
1: ¡Ahí! ¡Buenos días! 6:35 de la mañana. Llegó el jueves. Llegó el flow. Con los bolsillos llenos, papi. ¿Quieres platita, mami?
2: ¡Yo quiero!
1: Mami, escúchame.
2: ¿Quieres platita?
1: ¿Quieres platita? ¿Quieres billete?
2: ¡Pata!

0: Arrancamos nuevamente, ya se terminaron las vacaciones.
1: No,
0: ya estuvo la parada militar.
1: Dios mío,
0: ya tomó el poder la señora Keiko Fujimori. El Perú es nuevo, pero el flow sigue siendo el mismo de toda la vida, hermano.
1: Ahí, ahí. Con FM. Gracias por prenderme el micro. Aquí estamos ensayando, pues, para que la gente no escuche. 90.5 FM en las casas y en los corazones de todos los peruanos.
0: Correcto. Oye, si eres número nuevo, como estoy viendo ahorita, el 947, el 926, el 388. Bienvenido, bienvenida. Deja tu nombre, tu distrito. Te agendamos rápidamente. Y arrancamos con el juego del día de hoy. Claro que sí.

0: pujado pesado.
1: Ah, ahí está.
0: ¿Sí o no? ¿Cuánta chela gastaba el tío Jarana el fin de semana?
2: Uy, sobrino, la verdad que vendió unas dos bombas, unas dos cajas con el tío Don Lucho, la verdad que espectacular.
1: Oh, dos cajas bajo, ¿ah?
2: No, mi amor.
1: De cinco para arriba.
2: Tú estás mintiendo, compadre. A mí no me ha visto. Yo estaba con mi hijo Angie.
0: Luchito,
2: pero mándale saludos a la sobrina Angie, la verdad que espectacular, ¿eh? La verdad que está muy linda en esta guerra.
0: Ah, no, señores,
1: cállense.
2: La verdad, Jotito, yo no puedo aceptar esto.
1: ¿Qué es eso?
2: Mira que tienes que hacer la de... No, ay, Giovanna, perdóname, pero... Para ti, que... Ay, vámonos, no vamos.
1: Qué
0: buena. Tus cosas.
1: Ya. Arrancamos.
2: El tío Jarana, disculpe.
0: Oye, hermano, números nuevos como miércoles. 634-947-650-388-275-426. Bien. Bien.
1: ¡Hala!
0: ¡Saluda a mi gente de Oxapampa!
1: ¡Apa!
0: Mira, yo te voy a decir una cosa.
1: Mi gente de Jaén.
0: Desde que apareció una señorita muy, muy guapa en el WhatsApp de Radio La Zona.
1: La prima de Ucelia, Dios mío.
0: Que nos mandó un saludo desde Oxapampa. Todos los días manda saludos a Oxapampa.
1: Mandó mensaje a esa señorita y luego comenzaba a mandar mucha gente a Oxapampa.
0: Pues, Emilio, por favor.
1: La zona de Oxapampa.
0: ¿A dónde te vas el fin de semana?
1: Dios mío, a Oxapampa.
2: Uy, regresan, van dos y regresan tres.
0: ¡Arrancamos!

0: nuevos, para los viejos no, porque ustedes ya saben, pero para los nuevos, el señor Abraham ha elegido una frase del internet y también ha elegido a un personaje del internet.
1: Muchas gracias.
0: Él va a utilizar la voz de este personaje para leer la frase de otro personaje.
1: Correcto.
0: Es decir, tienes que adivinar dos personajes. ¿De quién es la frase?
1: ¿Y a quién imito?
0: ¿Y de quién es la voz?
2: ¿A
0: correcto.
2: ¿Quién intenta imitar?
0: Corre, esa descripción está mejor. ¿A quién intentas imitar? ¿Qué
2: ya
0: pasa?
2: Ya comenzó, mira.
0: ¿Qué mide? No,
1: es una mosca.
2: Ya te cuento.
3: Hay que recordar que este concurso lo hemos traído directamente desde Kumamoto.
0: ¿De Kumamoto? ¡De Kumamoto!
3: ¡Dios mío!
0: ¡Hala! ¿Dónde queda Kumamoto?
3: En Japón, señor.
2: ¡Hala! ¡Dios mío!
0: ¡Kumamoto!
1: Voy a buscar el
3: si existe. Si existe, señor.
0: Si existe Ajinomoto, debe existir Kumamoto, ¿verdad?
3: Sí, sí.
0: Por favor. A continuación, la imitación en. Bueno, el intento de imitación en 3, 2, 1. Adelante.
4: Ojo, yo me pregunto, ¿en qué momento me caí si estaba en la cima?
3: Ojo.
0: Barney.
3: No,
0: Barney.
3: No, PPK. Ese PPK.
0: PPK. Tan rápido se lo ganó.
4: Me lo gané.
0: Aguanta, vamos de nuevo.
1: 3, 2, 1. ¿Quién dijo?
4: Ojo, yo me pregunto: ¿en qué momento me caí? Si estaba en la cima. ¿Yo?
3: ¡Don Lucho!
0: ¡Don Lucho!
5: ¡Sobrinito!
0: Dame dos palabras con esa voz.
3: ¿Ah?
0: Dos palabras.
3: ¿Cómo dos palabras?
0: Dos palabras cualquiera con la voz que estás imitando.
3: Con la imitación, para que la gente lo saque.
5: ¡Especial!
2: ¡Ay, ay, ay!
4: ¡Radio Los Uno! ¿Te enciende?
0: Sí,
2: eso.
0: Timoteo.
2: No.
0: ¿Qué es eso? Timoteo.
2: No. No es Timoteo, hermano.
1: Oye, hablando de Timoteo. Bien, ¿ah?
0: ¿No? No,
5: especial.
4: Es pero. Ojo.
5: Especial.
4: ¿No?
1: Ya más no puedo hacer, ¿ah?
3: Ya, escúchame es que al azar.
0: Es pésimo, te lo juro.
1: No es pésimo.
0: A ver.
5: La voz es de. No te la suena, la voz es de.
6: Sí, sí.
5: Ufi, la frase de Makanaki.
0: Tú dime, don, ¿sí? Yo no sé de quién estás imitando.
1: No, pues. Se lo ganó.
0: ¿Sí? ¿Qué? ¿Ya adivinó?
1: Oye, chavito, ¿lo ves que está? Usted está muy concentrado ganando.
0: Espectacular, ¿ah?
1: ¿Y ahora qué hacemos en el siguiente bloque? ¿Ponemos la música?
0: Viene otro.

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3: 6:48. 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

0: 6:54 de la mañana, señores.
1: ¿Qué rico jueves?
2: ¿Dónde está mi música criolla?
3: Sobrinito, me dijeron que iba a haber, pero jarana, que iba a haber ahí pollada. ¿Dónde está la que vende pollada por acá? No ha venido todavía, viene a las 8.
0: No ha venido la mi querida Pelito de Sobaco. Todavía no llega.
3: Ay, Dios mío, y acá el muchacho este que está haciendo control, ¿cómo se llama? ¿Cómo se llama este muchacho?
0: Este se llama Emiliano.
3: Emiliano, usted es un chico tan muy hermoso. ¿Por qué
0: siempre?
3: No, y la chica que no le está diciendo nada, usted no está pues, ahí en las redes sociales, que ahora está todo más fácil, no tiene pareja, ¿no?
0: ¿Qué pasa con mi tío? Escúchame, tío.
3: Tengo una sobrinita que quizás puede ir para que se Dios conozca, pero tú sabes que esta juventud, si no, de ahí, te va a pasar la factura.
0: Tío, ¿puedes sacarte el jodoc de la boca?
3: Pero sobrino Jota, lo que pasa es que don Lucho me ha pegado la buena costumbre, ¿tú sabes?
0: Vamos a regalar, ¿te parece o no?
2: Oye, de mi hija Evelyn no va a estar.
0: ¿Qué les pasa?
4: Plata o plata, la gente quiere.
0: ¡Vamos!
4: Plata.
3: ¡Ay, ay, ay!
0: Lo que pasa es que se fue muy rápido.
5: Muy rápido. La verdad es que
0: muy
5: la invitación, perfecta.
0: Vamos con un jueguito así, express.
5: Ya.
0: Una rifita express.
5: Ok.
0: Mandas tu audio diciendo Radio La Zona, mi número es del 1 al 10. Al toque. Del 1 al 10. Saca un número.
5: Ok.
0: Saca un número. A ver.
5: Sácalo,
0: listo.
5: Sácala.
0: Lo tenemos. Al toque nomás. Esto es así.
5: Radio
0: sencillo,
5: La Zona.
0: Simple.
5: Radio La Zona, mi número es. Radio La Zona, mi número es. Y elige del 1 al 10. Nada más.
0: Correcto. Si eres oyente nuevo, también. Radio La Zona, mi número
1: del
0: 1 es.
1: Al 10. Del 1 al 10.
0: Del 1 al 10. Así. Rapidito nomás.
1: Al toque. A ver, Radio La Zona toque. Y tu número. Del 1 al 10. Del 1 al 10. Al toque.
5: A ver.
1: Ya
5: Radio
1: tenemos
5: La
1: ya.
5: Zona, mi número.
0: Encargado
5: es.
0: Del número.
5: Correcto.
0: Es por audio. No escriban. Encargado del número. Abraham, vamos. Tú nos dices.
6: Dale, Abraham, vamos, Radio La Zona, vamos. Mi número es el 3.
5: Nada.
0: Vamos.
6: Radio La Zona, buenos días. Mi número es el 3.
1: Del 1 al 10,
5: Ojo que si el número nuevo.
6: Radio La Zona, mi número es el 6.
5: Si el número nuevo, lo ponemos en una. A ver, hola, ¿qué tal?
6: Radio La Zona, mi número es el 9.
5: Nada.
4: El 1 se te mueve.
5: Radio
7: La Zona, mi número es el 6.
5: Ay, ay, ay.
6: Radio La Zona, mi número es el 3.
5: Oye, ¿qué hago? ¿Cuánto dice el 3? ¿Qué pasa? Voy a jugar la tinga con ese número.
7: Radio La Zona, mi número es el número 8.
5: ¡Nada!
0: ¿Cuál 8?
6: Radio La Zona, mi número es el 6.
5: ¡Nada!
8: A ver. Mi número es el 4.
5: ¡Nada!
4: No es.
5: Sí, intentando.
9: Incorrecto.
6: Radio La Zona, mi número es el 7.
5: ¡Ah!
6: Radio La Zona, mi número es el 7.
3: Y sobrino, la verdad es que le se lo ganó.
6: Radio La Zona, mi número es el 7.
0: ¿Sí?
5: ¡Buena! Ahí está, en freno, va, salgo rapidito.
0: A ver.
5: ¿Qué tiene su GA?
0: Abel, tienes 5 segundos para votar tu GA. Si no votas tu GA, no hay plata. 5, 4,
5: 3, 2, 1.
3: ¡GA!
5: ¡Buena!
0: Radio La Zona te enciende.
5: ¡Gah!

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0: Dios santo, a 7 de la mañana con 15 minutos continuamos aquí en el Flow de Radio La Zona. Señores, qué lindo.
1: La verdad que sobrino, le estoy pasando, gracias por invitarme.
2: Es que en verdad, brother, tú solo has llegado porque nadie te invitó. Nadie te dijo que hables al micro, nadie te dijo ya puedes hacer tu chiste, nadie.
1: Ay, su madre, la gente de antes, la verdad, la gente de
3: antes. Oye, Jotita.
2: Ah, su madre.
3: Oye, Jotita, con mi compadre, no te metas. Va hacia mi hija, Angie, le voy a decir, vas a ver.
1: Si vos lo de ahora ya no respeta.
3: Ya no respeta, compadre, ya no respeta.
1: La quinta compartimos, ahora ya los chivolos de ahora, es muy grande. ¿Qué te crees tú, la verdad?
3: Compadre. ¿Qué opinas que este señor se quiere meter con mi hija Evelyn?
2: ¿Qué dice? Pero Picapiedra, ¿quién está hablando allá, bro?
1: ¡Vilma! Hola,
3: ¡Vilma!
1: Muchas gracias, sobrino J, porque... un buen muchacho, la verdad que sí. Verdad
2: ah, su Julio Ceballos,
0: mío.
1: Es que la cosa... Yo debo confesar que la cosa de antes era mejor, ¿sabes? ¿No? La ropita... Tú sabes que yo me ponía una cadena antes. No sí. Cadena, pero señor.
3: Se te escapa el aire, compadre.
1: Me ponía una ropita.
2: Con estos viejos de acá.
1: Perdón. Ya, tío Jarana, me retiro, perdón.
2: ¿Pero qué se ponía el tío Jarana para tunearse antes? ¿Para tunearse qué
1: por
2: se
1: ejemplo,
2: ponía?
1: Mira, la verdad que me ponía una camisita de seda. Cuando iba, pero ya tú sabes que ya. Uno sabe que el chibolo pues, ha sido coquetón, pero.
0: Ah, como su nieto.
1: ¿Eh? Poquito. Y antes me ponía una cadena dorada. Pero dorada, porque tú sabes que la chica pues, les encantaba el tío Jarana antes. Dios mío, Jarana.
2: 20 minutos para que me diga que se ponía una cadena, Emiliano.
0: Una cadena. ¿Sabes qué? Yo me acuerdo que yo tenía dos cosas que me gustaban bastante. Era una correa, que era así como de vaquero. Sí. Pero era...
2: Correa con blin blin.
0: Ya, tenía un sobería.
2: Pues, oye,
0: ya,
2: me acabas de hacer acordar de mis botas.
0: Usaba,
2: yo tenía botas de cowboy, peón.
3: ¿En serio? ¿De vaquero?
2: Botas de vaquero, brother. Así con su... Ah, su qué horrible.
0: Yo me acuerdo que chivolo...
2: ¿Por qué me ponía eso?
0: Usaba la ropa y los polos que tenían estas piedritas.
2: ¿Piedritas?
0: Como no sé cómo explicarlo, pero eran como piedritas brillantes. Entonces en la oscuridad se nos da...
2: ¡A la mierda! ¿Eso era para hombre?
0: Sí.
2: No,
0: sí.
2: Eso no era para hombre.
0: ¿Qué diseño tenía? Escúchame, eran esos logos tipo del Pato Lucas así hecho.
2: No, yo nunca vi
0: el Pato Lucas. De Batman chorado y tenían como esas piedritas.
2: Yo
0: juro.
2: Me acuerdo y nunca vi el Sailor Moon había.
0: Claro, Sailor Moon había.
1: No juego a mi sobrino.
2: ¿Sabes qué me acuerdo también? Habían unos rosarios que se prendían en la oscuridad.
0: Claro.
3: Rosarios fosforescentes. Oye, las cosas que uno se ponía para tunearse de repente o para llamar la atención antes, ¿no?
2: Claro, o porque todo el mundo lo usaba y tú eras mono, pues.
3: Claro, o de repente las tendencias también que hoy en día lo usaban.
2: Monerías.
3: Que nos cuenten.
0: Las Shakiras. Las Shakiras de las manos.
2: Monerías de antes y monerías de hoy día, porque sigue existiendo.
3: Que te ponías o que te pones de repente, ¿no? Para tunearte, para verte un poquito mejor. Yo me acuerdo que hubo un momento en el cual la gente... usaban estos lentes con rejilla.
2: ¿Qué?
3: Sí, había unos lentes con rejilla.
0: ¡Ah, sí! Era la tendencia cuando estaba muy fuerte Black Eyed Peas. Entonces, esos lentes se prendían porque sí, tenía su lucecita.
2: Claro,
0: no me acordaba de eso. Y en Facebook, la gente colgaba, pues, versus había en Facebook. Por ejemplo, yo colgaba una foto bien a la araca, pues, ¿no? Al costado de la foto de la araca de Abraham y poníamos versus. Y la chica comentaba, yo me quedo con el primero. Entonces, pues ya, uno o dos.
2: Ah,
0: y estaba con mi lente así de Black Eyed Peas.
2: ¿Qué es eso?
0: No, sí,
2: acá
0: sí.
2: Llegó la tendencia de las bufandas.
0: ¿Bufandas?
2: Pero así medias árabes.
0: Bufandas,
2: hermano. Ahí en Canadá todo era bufanda, papi. Hasta en verano ya te ponías tu bufanda.
0: Yo me acuerdo también que no lo usé yo, pero sí en su momento fue muy usada. Las gorras que tenían tu nombre.
2: Esas
0: gorras
2: sí.
0: Y tenían las letras adelante.
2: Eso era para las batallas de rap en esta guerra.
0: Claro, pero la gente sí lo usaba.
2: No era de verdad eso.
0: No, Jota. Se ponía su nombre, de verdad. Claro. Yo estoy hablando en serio.
2: ¿Qué hacen?
0: Lo vendían en los centros comerciales o, por ejemplo, Gabarra.
2: Creo que Mario Jar usaba esa gorra.
3: Ah, eso, qué guachá fue de Ñangón, ¿ah?
0: De verdad, yo me acuerdo porque.
2: O en Arizón, qué guachá fue.
0: Era la época de combate.
2: Claro.
0: Y la gente usaba eso.
1: Ajá, se ponían tu nombre. Y por
4: ejemplo, no sea, por decirte, no sé, cualquier nombre, Sabrina. Sabrina.
3: Sí, Sabrina. Claro, Sabrina, toda la vuelta a la gorra.
4: Y encima, claro, le daban toda la vuelta a la gorra y encima eran como estas letras brillantes.
3: Claro,
4: porque
3: estaban como. Claro,
2: si te ibas a la discoteca con eso y ya no preguntabas el nombre de nadie.
3: No, nada, porque era
0: chudo, chudo nomás.
4: Claro.
3: Oye, pero escúchame, Mario Hart no solamente se las ponía, sacó su negocio de gorras.
2: Pero no con nombres así.
3: Claro, ¿no? La gorra sí, Misha, pregúntale. Con tu nombre.
2: ¿Cómo que gorra? Mish.
4: ¿Qué hijo es?
3: Con tu nombre, digo.
4: ¡Tema, bro, tema!
3: Los accesorios, las cosas que usas o usabas para tunearte.
2: Antes
3: o ahora.
4: Ahí está.
3: Así que envíanos tu audio al toque.
2: Oye, tu Walkman o tu Discman caminando así de la mano.
3: Que se vea, que se vea.
2: Con tus audífonos.
3: 941-80-2192.
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5: 7:25.
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5: Siete y 27.

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0: sonido.
1: Prepare de sonido, prepare de sonido.
2: Habrán cachudo.
1: Ay, chicos, recién es que estoy. Ayer me he metido mi jarana con mi picosado. Estoy un poco lento.
0: Ahí está. Prueba de sonido, prueba de sonido.
3: Oye, cosas 7:35 de la mañana. Cosas con las que te tuneabas antes.
1: Uy.
3: Y con las que se tunean hoy en día.
1: Ya, yo no quiero que me funen ya, pero no puedo evitar decirlo. Los chicos, que antes, era tipo.
4: ¿Cómo?
1: Apúrate,
0: apúrate.
1: Los chicos, tipo emo. Y que se ponían sus, sus púas.
3: Eso es hasta ahorita. Eso es de
1: no, ya no hay tantos.
0: No, pero
3: ya
0: antes,
3: no hay tantos somos como antes.
1: Claro, antes era
3: sí,
1: como.
3: Sí, yo sí veo bastante.
1: No, ya no hay tantos ya.
3: No. Ah, ahorita creo que se han cambiado por los otakus o los.
1: Claro, algo así. Sí. ¿No? Puede claro. ser, puede ser. Y se claro. ponían su brazalete, o sea, de púas, ¿no? Y su brazalete tipo de cuadros blancos con
3: a mí me aparece.
0: Claro, con tus zapatillas Converse.
3: Me aparece, claro. Me aparece siempre un pata en Instagram que habla como que. Y hace así cosas con su dedo. Sí, oh, sí.
0: Emilio, ¿eres emo? Ya, señor, vamos con audio.
3: ¡Aló!
5: Bebé Vivo Rayo La Zona, buenos días, Cotita, Emilio.
1: La gente.
5: Y Abrancito. Mi hermano, para tu diario, para que me venía, me iba con mi Disman, pe.
1: Claro.
5: Ese, con un CD. Adentro y tu audífono, toda la araco. Salías a la calle y a pesar cuando estabas en la discoteca igual seguías con tu audífono, ¿no? Que era la fregada, es tiempo, ¿no? Aquello tiempo que solo recuerdo que era. Bendiciones.
1: Dios mío, oye, me acuerdo que el Discman era muy gracioso porque cuando se acababa la pila, cuando se acababa la pila, yo escuchaba la canción, ¿no? Y que
3: fue comiste,
1: sí, sí, sí,
3: y el mío comenzaba a parpadear mi batería. Parpadeaba.
1: Qué buena época,
3: ¿no?
1: El Discman, claro.
3: Y eso era con pilas, ¿no?
0: Con pila, claro.
1: Era con pila.
0: Con tus pilas.
1: Tres pilas.
0: Triple A.
3: Qué abusivo.
0: Doble A o doble A.
1: Doble A, creo yo, me acuerdo.
0: Ajá.
1: Tres pilas te pillan.
6: ¿Qué tal, chicos? Buenos días. Infaltables. Las zapatillas con lucecitas.
3: No mientas, Noel. En tu tiempo no había eso todavía. No mientas.
0: No mientas.
1: En donde todos tenían su zapatilla con rueditas.
3: No me digas eso, hermano. Ese es un trauma mío de chibolo.
1: Con rueditas y entonces tú veías.
3: Yo siempre quise.
1: Tú veías a ese chibolo. Con plata, pues del cole y se iba así corriendo, pero
0: sus patines
1: de la nada se iba. Y yo con mi zapatilla con
3: nadie,
1: hueco.
3: Nadie en cabina tuvo.
0: ¿Qué no, cosa?
3: ¿Tú tuviste esta?
0: No la tuve. No,
3: nadie
0: loco.
3: En esta cabina somos unos miserables.
1: Mi zapato no, parecía Pac-Man, estaba con hueco. Te abría la suela.
0: Claro.
3: Oye, mis zapatillas tigre duraban, pero paso lo máximo.
1: Uy, ¿sabes yo que usaba? Yo siempre tenía, lo usaba como camote. Asuma esa palabra. Mi Total 90, que era rojo y blanco. Mi zapatilla Total 90.
3: Claro, las que han vuelto a salir ahorita.
1: ¿Y qué fue? Claro, es como blanco. Ahí la araco, ¿ah?
0: Claro, con eso sí vas a tonear.
3: Con mi pa' para todos lados, ¿ah?
1: Con mi jean pitillo y mi camisa así de cuadro.
3: Zapatillas, las zapatillas de fútbol, sobre todo las Total 90, las
0: de Nike,
3: se usaban para todo, hermano.
0: Sí, oye, pero el tema de las camisas de cuadritos.
1: Claro.
0: ¿Te acuerdas? Hubo un momento que todo el mundo usaba camisas de cuadritos.
1: Y por
0: parecía,
1: abajo.
0: Parecía mantel.
1: Y por abajo.
3: Ya,
1: por abajo. Claro, te ponías tu polo abajo y tu camisa.
0: Y tu camisa de cuadritos encima, claro.
1: ¿Sí? No, ya me acordé. La gente usaba en los jeans cadena.
3: Pero eso de ahorita, también tú usas cadena a veces.
1: No, cadena sí, no.
3: Te he visto.
1: ¿Y cadena?
0: No, eso.
1: Que te ponías la cadena acá.
0: Ajá.
1: Como accesorio. Ah, tu llave.
0: Claro, como una
1: si
0: cadena.
1: Si comprabas una cadena, no guardabas nada.
0: Ajá, solo el accesorio de cadena.
7: Chicos, buenos días. Yo para tunearme me peinaba como Superman, el primer Superman, pues, con su pedazo de mecha de pelo en la frente, ahí dobladito, bien bacán. Chévere, era bacán.
3: Hermano, tienes que mandarme una foto.
7: La zona te enciende.
3: Mándame una foto para ver si de verdad te podías hacer peor.
1: Levanta la mano que usa un moco de gorila. Moco
3: por
1: de gorila.
8: Gente, rayé la zona. Hace tiempo salieron unas correas, no sé si era de los pan, no sé. Unas correas con metales, toda la correa eran unos cuadraditos de metal. Y también se ponían una cadena colgando del bolsillo, salía del bolsillo a la correa, es una cadena que iba así colgando.
1: Claro.
8: Guachafo. Tenía esa vaina, me acuerdo ahora, puta, qué guachafo era, ¿verdad? De ahí salieron unos zapatos también en punta, así que parecían de duende, ¿no? Con dragones, así, que era una vaina, ¿no?
1: La correa con púa.
0: Gente, Abraham me da risa porque Abraham decía, claro, sí, sí, sí. Guachafo. Yo lo usé, guachafo. Adiós al 941-80-2192. Recuerda que somos los únicos,
1: únicos
0: que premian tu participación en el tema del día de lunes a viernes, ¿ah?
1: Lo demás,
0: puro bulto.
1: Todo va de bulto, señor, lo demás es bulto.
0: Ahí está. 7:40 de la mañana, ¿con qué te tuneabas antes versus con qué se tunean ahorita? Ahorita estoy viendo que usan el pantalón un poquito arriba de la rodilla. ¿Qué bestia para bajarse el pantalón los niños de hoy día?
1: ¿Oh? Ah, como no te entendí.
0: Se lo ponen así,
1: Ah, ya, como la niña mal. Ahí está, claro. Ah, eso también se hacía antes. Se ponían el pantalón debajo del boxer.
3: Los reggaetoneros antiguos, pues.
1: Claro, ¿qué es eso? Los reggaetoneros antiguos así caminaban. Así,
0: claro, los primeros reggaetoneros.
1: Calé caminaba así, Calé.
0: 7:41, somos el flow de Radio La Zona.
1: ¿Me entiendes?

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3: 7:49. 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

0: minutos continuamos aquí en el flow de radio, la zona. Uy, la verdad que la chica que ha venido acá el día de hoy, sobrino.
1: Tío Jarán, escúchame.
0: No, pero escúcheme, porque la veo.
2: Tiene arte, tío Jarán.
1: Para todos los que recién se conectan, hoy día tenemos invitados especiales en radio, bien especial en radio de la zona.
0: Gracias,
1: el tío Jarana es el tío del señor Abraham Flores, hermano del papá que nunca conoció. O sea, él quiere más a su tío que a su papá. ¿Qué pasa? Es normal. Tío, ¿cómo era Abraham de chivolo?
0: Mucho, tranquilo, la verdad que no es portado bien. A veces así una que te cojue, pero...
2: ¿Era enamoradizo el señor?
0: No, chiquilino no, era más grandecito, sí, se pasaba de chistoso, ¿no? Pero...
1: Y una pregunta, ¿por qué usted nunca le reclamó a su hermano que no, si nunca se hizo cargo de Abraham?
0: Yo tampoco conozco a mi hermano, la
2: verdad. No,
1: en transmisión, así que puedes ingresar a YouTube y colocar Radio La Zona en vivo y ahí
3: ya estamos en vivo.
1: Ya estamos en vivo.
3: ¡Hola, miércoles!
2: Ay, Dios santo.
1: Prepárate, Pati, porque el tema de hoy es,
2: atención,
1: cosas que usábamos para tunearnos versus cosas que se usan hoy para tunearse.
2: Claro, ¿no? Digamos, las tendencias de antes con las de ahora.
1: Oye, las famosas, yo por ejemplo me acuerdo que tenía un brazalete y una cadenita así hecho con hilo de guairuros.
2: Ya.
1: Guairuros.
2: Guairuros. Ahora, por ejemplo, tú eres de usar mucha gorra.
1: Sí.
2: ¿Ya? Ya, hoy por hoy yo no veo a nadie usando esas gorras que acá arriba no tienen nada. O sea, que solo era el borde con el...
1: Esas son las vinchas, pues.
2: Claro.
1: Al sol, nada más.
2: Claro, claro, claro. Pero, por ejemplo, que acá no te cubrían el cabello.
1: Claro, las que son solo como un cintillo y la visera.
2: Ya, oye, escúcheme. Acá tengo... me acabo de acordar. ¿Te acuerdas esa tendencia donde se supone que los deportistas o la gente fit usaba un brazalete que te ayudaba a regular el humor?
1: De cobre, creo que era.
2: Te ayudaba a dormir mejor.
1: No digas que hubo chafada porque mi suegra me regalaba eso la semana pasada.
2: Pero ¿sabes que eso fue estafa? Esa vaina, ¿qué? No te ayudaba en nada. ¿Cómo se llamaba?
1: Que te estabilizaba.
2: Me estabilizaba, claro.
1: De cobre, creo que era, pis.
0: No, pero había unas que te las compraba en $2.
2: Y veía todas las... Primero las tías
1: es
2: pitucas.
1: Que el cobre no es caro, pis.
2: Las tías pitucas, veías ese brazalete estaba sin lucas. 100 lucas está esa vaina.
0: Y nada, mira, Pati dice, yo, a mí sí me funcionaba, dice.
1: Un saludo.
2: ¿Cómo se llamaba?
1: Un saludo a mi amigo Luchito Miki, que está que vende eso. ¡Favor, señor!
2: ¡Pavo ese 16 años atrás!
1: ¡Por favor! ¡Aló!
4: Esa gentita del flow ya se les extrañaba ya hoy, cuarteto de cabrejos. A ver, yo antes me tuneaba, mano, con mi pantalón carpintero y mi peinado honguito, pe mano, lo justo daba la hora. Hoy por hoy se pone su pitillo, parecen ya... Cabranes parecen. ¡Oh, Ricky Show! ¿Te ha gustado la parada ayer? Hablaba bien. Oye.
1: Ricky Show la graba, dice. Ricky Show la graba y la mira todas las noches. Oye, es verdad que antes los pantalones tenían esos nombres, ¿no? El gafitero, el carpintero. Claro.
2: ¿Así? Cargo.
1: ¿No?
2: Claro. Sí. Claro. Antes era más fácil comprar cosas. Antes era más fácil comprar ropa. Polo talla M, listo. Ahora es pollo talla M, oversize.
1: Entallado, oversize.
2: El jean fit, slim fit.
1: En eso te la doy, hermano. Slim, te la doy.
0: ¿Cómo son? Tiene el nombre este que son como que el corte cortito.
2: Box.
0: Boxy fit.
2: Boxy fit, ahora, Dios mío.
1: No, antes te la doy, antes era M y era M, punto.
2: Dame un jean y listo.
1: El otro día, Angie me dice, amor, tú arriba eres parte de polo, chompa, XL, ¿no? Le digo, sí, amor, XL, o a veces ya, si lo ve muy chiquito, XXL. Ya, ¿pero qué? ¿Slim o square?
2: ¿Qué?
0: Sí, te están nombrando a Pokémones.
1: Claro, ¿no?
5: Buenos días, gentita de Radio La Zona.
2: Hola.
5: Bueno, en las épocas donde uno es misio y no tiene nada para comprarse y recién está empezando a ver, a tratar de maquillarse un poquito, yo usaba las puntitas del lapicero para simular, bueno, de lápiz, para simular que era una sombra de ojos. Así molidito, así tipo preso.
2: ¿Ya?
5: Y para los labios, le robaba a mi mamá su ese rojito que se pinta para la ensalada rusa, la beterraga, ahorita me acuerdo.
1: Oye,
5: y con eso, con los tutoriales de Yuya, se alucinaba.
1: Es una manera muy natural y orgánica de usar la beterraga. También lo usan en las... ¿Cómo se llama eso que se ponen? Tú debes saber, Pati, cuando te pones acá, las chapitas. La usan con beterraga.
0: La beterraga pinta un montón.
1: O sea, pero dicen que es una manera natural de hacerlo.
0: Ahí está.
2: Oye, yo ya me encantaba, no me voy a decir nada.
6: Buenos días, muchachos. Yo le puse ver una cadena. ¿La ves? En los pantalones.
0: La cadena de los pantalones, ¿no?
1: Sí, pues los pantalones ya venían con esa cadena. Tú la comprabas.
0: No, siempre venían. Había, o sea, tipo en las bodegas vendían. No sé si las bodegas, ¿no? Pero había lugares donde venían estas cositas, estos brazaletes, ¿sabes? Decías, maestro, una cadena, te costaba 2-3 soles. La gente, entre comillas, se usaba para guardar sus llaves, pero te la ponías como accesorio. Como te pones la cadena ahorita, te la ponías en el jean.
1: Te juro.
0: Por Dios.
1: Bien,
0: esta cosecha.
1: Cosas que se usaban antes. O también si hay alguien, bueno, de la edad de Patty por ahí, ¿no?
0: Claro,
1: Patty, ¿qué dirías que se usa hoy por hoy para tunearse? O sea, algún accesorio que se use hoy. Ha bajado eso, ¿no?
0: Pero antes, por ejemplo, también las chicas usaban esta vaina de las leggings y se ponían encima de las leggings, por ejemplo, falda, los shorts también, y veías el short con la legging abajo. Como.
1: Ajá. Claro, hoy día el tema de las uñas.
0: Uy, es un negociazo, ¿no? Un negociazo las uñas. Nails, hashtag. Oye, pero nails.
1: ¿Cada cuánto te hace las uñas fuera de bromas? Ya, digamos tienes toda la plata del mundo.
7: Ya.
1: Te pongo ese ejemplo. Tienes toda la plata del mundo y puedes hacerte las uñas cuantas veces quieras. ¿Cada cuánto te la harías?
7: 2 veces al mes.
1: ¿Ya ves?
0: Dios mío.
1: Y no es barato.
0: Acá haciendo nuestro negocio de uñas. Nicole es ni siquiera 2 veces al mes, me dice. Cada 21 días. No importa si están bien o no, cada 21 días.
1: Va por ahí. Va por ahí.
0: ¿Ya ves?
1: Sí, y no es barato, weón.
0: No.
1: 8:05 de la mañana, somos el Flow de Radio La Zona.

0: 5 FM, bienvenido, ¿cómo estás?
1: ¿Qué pasó, un labrón feliz, contento, acá madrugando?
2: Madrugando, señor, si yo sé que usted es trabajador.
1: Son las 8 de la madrugada.
2: Mi causa es murciélago, murciélago.
3: Claro, tú chambeas más de noche que de día. Así tú eres gárgola.
1: No. Yo no soy de los que se meten al estudio a trabajar de madrugada. No funciono. Yo tengo horario como de oficina.
3: Tú sabes, hermano, de que eso yo no sabía, pero Eminem.
1: Sí.
3: Todos sabemos quién es Eminem.
2: ¿Quién es?
3: Él lo ve como un trabajo. Eminem va de 9 a 5 y se va a su casa.
1: Hermano, es lo mismo que hago yo. Bueno, no lo hago toda la vida, pero me puse horarios. O sea, así me levante, digamos, a las 10 o a las 5 de la mañana, pues normalmente me levanto a las 5.
3: Ya.
1: Yo digo, voy a meterme en el estudio de 8, 9 o 10 de la mañana hasta las 5 o 6 de la tarde. Si me voy largo, me voy largo.
3: Como ponchando tarjeta. 10,
1: exacto, listo. Todos los días, como si fuera oficina. Algo tiene que salir, hermano.
3: Si algo no tiene nada, que
1: no
3: salir.
1: Sale nada, pero como si fuera horario oficina.
3: Correcto.
2: Otra cosita.
3: Oye, hermano.
0: Oye, por aquí, Cale, perreo olor, chupar del mundo.
3: Nuevo temita con Cangre el Callao, ¿qué?
1: Mi hermano, hola, Cristian, un saludo para el Cangre, claro que sí.
3: Oye, levántame el cajón. Levántame el cajón.
1: ¿Tú eres chivolo? ¿Cuántos años tienes tú?
4: Yo tengo 28.
3: Teresa Torrante, ¿por qué no me señalas, amigo?
1: A lo que voy, hermano, es que me sorprende. Creo que ya son 3 generaciones, hermano. Esa canción tiene más de 20 años, viejo.
3: No.
1: ¿Y cómo la chivolada sigue escuchando esa música? Yo cuando voy a eventos, por ejemplo, digamos, en una discoteca.
3: Sí, claro.
1: Aquí en Cocos, en Lince.
3: Ahí te descontamos nomás del
1: 17 años, 15 años, hasta 21, 23, 24. ¿Y saben estas canciones que tienen años, hermano?
3: Eso ¿sabes qué es lo que pasa?
1: De qué bonito, qué bonito.
3: De que la música de antes se conserva mejor que la música que se hace hoy por hoy.
1: Como el vino.
3: Claro. Correcto.
1: Oh, mío, señor.
3: Ya lo que sale hoy por hoy es descartable. 3-4 días quieres otra cosa. Entonces, claro, lo de antes.
1: Ahorita la música no es lo mismo de antes.
3: Correcto.
1: Hermano.
3: Lo de antes se te queda.
1: Antes podíamos estar con una canción un año.
3: Correcto.
1: Ya no, ahora semanalmente, quincenalmente.
3: Y pasa con todo. Música, Conte, sí. Los shorts, en los TikToks y todo. Estamos así todo el día. ¿No?
1: Así es.
4: Que scrolleando.
0: ¡Perreo, Lorcha!
1: ¿Ustedes creen que eso ha cambiado la música? ¿La ha maleado? Sí, ¿la ha malogrado?
3: Claro, la ahí absolutamente todo, sí.
1: Mira, yo el otro día conversaba con mi hija, que está ella, mi hija tiene 22 años. Bueno, okay. Le mando un beso a mi hijita. Le decía, hijita, ya no hay Ozuna, ya no hay Wisin y Yandel, ya no hay Nicky Jams, ¿no? Ahora hay chibolitos que salen y que están rompiendo. Están rompiendo, llenan lugares y todo, pero como que ya no es lo mismo de antes, ¿no? Ya no salen gasolinas, noches de entierro,
3: ya no hay discotecas. Y no creo que eso vuelva a suceder.
1: Yo tampoco no creo, sin hablar mal ahora de los muchachos, porque están haciendo una chambaza, sí. ¿No? Pero nosotros somos de la vieja escuela y se extraña pero un poco eso, ¿verdad?
3: Y es gracioso, porque antes tú tienes los artistas que tienen, digamos, 70, 80 temas que conoces.
1: Claro, exacto.
3: Hoy por hoy, cada artista tiene uno y está.
1: Exacto.
3: Y ya.
1: It's true.
3: Es verdad.
0: Oye, paréntesis, estamos en el YouTube de Radio La Zona también. A toda la gente que se vaya conectando de una vez con Cale. Compartiendo también sobre el tema, pues, ¿no? Cale, mi querido. Han pasado tanto tiempo de que empezaste la música, te mantienes, ya sigues, ya teniendo una trayectoria importante. ¿Qué accesorios usabas antes, ¿no? De alguna u otra forma, que se te quedaron en ti? Por ejemplo, ¿no? Estamos hablando la ropa, ya. ¿No? Las cadenas que usabas antes.
3: ¿Cómo te tuneabas antes?
1: ¿Hace cuánto?
3: Hace 20 años, ponle.
0: Ponle 20 años.
1: Mira, la primera vez que fui a México, hermano, me fui con una maleta prestada, ropa prestada, ya. Zapatillas prestadas. No tenía para comprarme nada, hermano. Nada.
3: Pero ¿qué nada. Dirías tú que era la tuneada de antes?
1: Nada, lo que había.
3: Todo lo que te prestaba,
1: lo
3: nomás.
1: Que había y lo que podía conseguir no había. No había, hermano.
3: Claro, yo me acuerdo
1: la música
3: que
1: nunca ha sido fácil.
3: Mi zapatilla
1: lo sabes,
3: le ponía de betún.
1: Nunca.
3: ¿Qué cosa?
1: A mi zapatilla de fútbol que tenía.
0: Cierto.
3: Tanto raspón le metía su betún, peón, porque no había otro.
1: Lo loco de la vida es que cuando ya llegas a tener alguito, ya no hay la emoción. Me puedo comprar una cadena, me pongo unas zapatillas, pero ya la emoción ya la perdiste. Hubieras querido tener esa platita para.
3: Claro, comprar. Ahí.
1: Yo quiero las trupo, quería esas ahí, esas tabas, ¿no? Antes no podías. Y ahora que pues, como que ya se ve un poco la emoción, ¿no?
3: Claro, no, qué extraño. Calé cuando sale del shopping, cierra el Arcomar para él.
1: Nada,
3: claro.
0: ¿Qué viste?
3: Arcomar está cerrado y dices, oye, ¿qué? ¿A qué hora abre? Discúlpame, está Calé la Evolución adentro comprando un
0: ratito. Estoy comprando.
1: Los que me conocen, mis causas, saben que yo soy un hombre de chancletas. ¿Ah? Yo me pongo así.
3: Eres, hermano.
1: Voy a chambear.
3: Eres,
1: yo
3: hermano.
1: Soy un hombre bien sencillo.
3: Y por eso has perdurado tanto.
1: Gracias, mi vida.
0: Una cosita.
3: 8:21 de la mañana, estamos con Calé aquí en el Flow de Radio La Zona. Vamos con música y volvemos.
0: Ahí está. Y también estamos en transmisión de.
3: Correcto.
0: YouTube. Vengan a conectarse de una vez. Go.

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0: Dígame usted, ¿con quién ha venido, señorita? Si ha venido solita, yo la puedo acompañar.
1: 8 de la mañana con 34 minutos, perreo Lorca. Claro que sí. Calé en la casa, aquí en Radio La Zona. Estamos también, atención, en el YouTube de Radio La Zona. Y nos ha traído su nuevo estreno, su última canción, papi, que está increíble. Lindo, bello, hermoso.
2: ¿Cómo se llama, hermano?
1: Aquí le tienes. El reggaetón de la quinceañera remix. Ahí está.
3: No, esa no, ya.
1: Ah, pues. Escucha, escucha.
2: A ver. También es nueva, la quinceañera también es nueva.
1: Claro,
2: es un remix.

0: Sí, papito.
1: Todo este, porque a mí lo que me gusta es que en una canción no me aburro de tus canciones. Gracias, ¿por qué? Lindo, porque gracias. Siento que son tres o cuatro artistas en una misma canción. Oh. O sea, le da ese, lo que tiene, lo mucho que hace flow. Ryan Castro, sí, lo que hace Ryan Castro en sus temas. Uh-huh. ¿Y cómo te fluye esa vaina? O sea, estás de la nada y te loqueas y le metes una voz y luego te loqueas porque el ritmo te lleva a eso.
0: En Casa Sola hice la voz, la Pablo Chanca, era. Claro. Desde ahí dije, ya hay que poner un poquito en cada una de las canciones, ¿no? Entonces, en esta hay tres flows, creo, si no me equivoco.
1: Pero el ritmo te lleva a eso, o simplemente tú dices, tiene que ir, entonces lo haces.
0: Te viene el duende, hermano. Tú sabes que la música es mágica.
1: Sí, claro.
0: Estás sentado y no tienes nada y la nada, boom. Esto sí, es, claro. Sacas un acorde. Yo me encierro en mi mundo. Me encierro en mi estudio, empiezo a sacar acordes. Esto es por acá, le pongo un ritmo, ya esto es. Y empiezo a alucinar de qué voy a cantar. Si le hago la voz gangosa, si le hago la voz pituda o si le hago la voz gruesa. Pues,
2: ya te dice la pituda.
1: Papito, nuevo tema, nombre del tema, por favor.
0: Se llama Conecte, ¿no? Estoy viniendo acá a presentarlo en Radio La Zona, por supuesto. Está en todas las plataformas digitales. Piden aquí en Radio La Zona, por favor. Ya está en YouTube también, vayan a darle amor. Y en Spotify, por supuesto, ¿no? Y en toda la discoteca, ya está sonando.
1: Oye, se viene Zona Encendida 2.
0: Eso es lo bueno. Oye, hermano Ula, quiero agradecerle a todos los DJs. Siempre están apoyándome todos los días en la discoteca. Están tocando siempre mis canciones. Y ahorita me han pedido todos para mixear y hacer. Muchísimas gracias a todos los DJs.
3: Porque lo bueno, Conecte. Lo bueno perdura con el tiempo. Sí,
0: gracias. No es fácil en estos tiempos, hermano, pegar un nuevo tema. Es muy, muy, muy difícil.
1: Más yuca que nunca.
0: Es muy, muy, muy difícil. Y esto no lo hablan los artistas sino más, hermano. Pero la mayoría vienen a hacer películas, ¿no?
1: Más yuca que nunca.
0: Es muy difícil. Dios gracias, tengo un colchoncito bien bonito de las canciones antiguas que la gente me consume. Pero ahí seguimos en la lucha llevando el reggaetón peruano para el mundo entero, hermano.
1: Claro que sí. Ay, ay, ay, por favor, presenta tu nuevo tema. Señor Kalel Evolución, aquí en Radio La Zona.
0: La quinceañera, por si acaso la quinceañera es, para los que están escuchando, es un remix con el Cangri y el Callao. Es una canción que tiene 20 años ya más o menos, que primero la hice con DJ Peligro.
1: Claro.
0: Explotó, pero la gente la sigue toneando, hermano. Así que vayan también a chequear el video de la quinceañera en YouTube con mi hermano el Cangri. Pero quiero presentar ahora en exclusiva en Radio La Zona mi nueva canción, Conecte. Kalel Evolución, Perreo Lorcho.
4: Reyes de la Chancaera.

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0: 12 discípulos, educando a la competencia. Ey, este es Bocalde, el Abayal. Ey, el Calchanchan de Calchanchanes. Oye, ¿qué fue?
1: Oye, ¿cómo me encanta esta canción?
2: El Negro Calde, la Vallalde.
3: Oye, cabrón, que tú me entiendes, HPR.
2: Escucha, sobrino.
4: Sobrino, esto música en mi tiempo no se escuchaba, sobrino. Pero, uy, Dios mío, ¿qué pasó? ¿Qué? Sobrino,
2: bro. Oye, se te cayó la chefa,
4: bro. Oye, sobrino, ¿qué está pasando? Sobrino, ¿qué está pasando? ¿Por qué está una muñeca de porcelana entrada? Me da miedo, sobrino. Yo ya me voy, sobrino.
2: Oye, ¿cómo vas a ponerle la música de suspenso de Vane Vane con mi tío Jarana? Acá se le ha caído toda la dentadura, oh.
1: Que ya llegó, ya llegó. Ya está aquí.
4: Oye, pero sobrino, está guapa la chica.
1: Oye,
2: Metro 20 de dulzura, dice.
4: Bueno, lo que pasa es que le gusta el terror y yo meto más terror.
2: Con nosotros. Porque tú. Porque tú la prefieres todos los días.
4: Ah, está todos los días.
2: Rompiendo.
4: Está todos los días, yo vengo todos los días.
2: Número uno en su horario.
3: No, increíble, ¿eh?
1: Número uno en su horario. Porque si te gusta el chisme con veneno, ella es la indicada, señores.
2: Se los dije, yo te traje.
1: Habrá
2: yo
1: quería,
2: te traje.
1: Habrán no quería.
2: Pregunta, Vane, ¿quién te pidió cuando se fue? Cuando se fue Radio Corazón, pregunta.
3: ¿Ya?
2: A ver, nosotros.
1: Alan quería Rick La Torre.

0: aquí estoy.
1: Abraham decía que se quede Mayra. Que se quede Mayra, decía.
0: Acá estoy, pisando fuerte. ¿Me quieren o no? Aquí estoy.
2: Hola, la verdad, señorita, está muy bueno.
0: Bueno, la que también está pisando fuerte es María Pía Copelo.
3: ¡No!
0: Ha vuelto a relanzar su canal. Ya no se llama Más que TV, sino se llama Queremos Ser Más. Ya no se llama. Es un poco raro. Es un poco... Así se llama.
1: Pero yo creo que se llama ¿Qué Más?
0: ¿Qué Más?
1: ¿Qué Más? Antes era Más que TV, ahora se llama ¿Qué Más?
3: Queremos Ser Más.
0: Pero ese es el lema de ella, Queremos Ser Más.
1: Claro.
0: ¿Qué quiere María Pía?
1: Cuando hace la promo dice Queremos Ser Más... Gracioso, queremos ser más. Yo ya sabía que era tema.
3: Un rebranding.
1: Sí, un rebranding.
3: Bueno, hablas de chisme, pues.
1: Está muy bien, ¿ah? Porque ha entrado en de canales de YouTube, ha entrado ya a veces al top 5 y en el top 10 siempre está.
3: Y paréntesis, ¿por qué crees tú, por ejemplo, que ha hecho este rebranding? O sea, ¿se debe a algo en específico?
1: Yo me imagino que deben haber entrado y deben haber negociaciones de marcas. Y que les han ofrecido un nuevo rebranding del tema y quizás hay cosas que quería corregir, entonces se va a lanzar con ya la nueva parrilla como es para las marcas que van a auspiciarla.
0: La parrilla que está sin Rick La Torre, de hecho.
3: O sea, ¿cuántos programas tiene ese canal?
0: Cuatro.
3: ¿Cuatro programas
0: tiene? El de María Pía, uno de fútbol, el de Qué Bochinche y uno.
1: Ah, ¿sigue Qué Bochinche?
0: Sí, pero con Samu.
1: ¿Solo Samu?
0: Solo Samu.
1: Opa.
0: Bueno, esperemos que ahora sí le vaya bien. Yo creo que con ese formato nuevo de Somos Más, Queremos Ser Más, etcétera, le va a ir increíble.
1: Más,
0: Marcelo
1: más.
0: Tinelli parece que está en reconciliaciones con Mile Figueroa.
1: Ya me aburre mi Marcelo también.
0: ¿Pero puedes creer?
1: El Drácula.
0: Pero ella lo había bloqueado.
1: Pero Marcelo no estaba saliendo con la chica esta, la bembona.
0: Sí, pero parece que se olvidó de ella y ahora está con Milet dándole like, poniéndole like.
1: Ay, eso parece sazón, Emilio, no sé, con la CM de
0: RPP.
2: Oye. Emilio me deja bien todavía.
3: Dios mío, ¿eh? ¿Qué hombre el Real?
0: ¿Puedes creer? ¿Ustedes creen que otra vez regresen o lo hacen solo para el reality?
1: Mira, amiga, ya...
3: ¿Quién crees que tiene el mando en decidir si regresa o no?
0: Yo creo que Marcelo.
1: Sí,
0: Marcelo.
1: De maneras.
3: O sea, si Marcelo decide, Vimileda acepta.
0: Yo creo que sí.
1: ¿Por qué no son chicos tranquilos, brother? Como Calé.
3: Sí, hombre, claro, de casa.
1: Chico de su casa, de su hogar.
3: Todo lo que habla en sus canciones no significa que...
1: Devoto al trabajo.
3: Claro, ¿cómo olvidar cuando dijo reggaetoneando?
1: Señor, aparte él pide permiso. Y él te avisa, esta noche...
3: Claro, tengo la casa...
2: Pero antes, Vane, tienes el deber, la responsabilidad. Uy, sí, Vane, dame la responsabilidad. Tío, para, por favor.
0: Uy, qué rico.
1: Envenénanos.
2: Envenéname, Vane.
3: Vane.
2: Tío, jala la caja. Entre 2-1. Titular, amarillista.
0: Lo multiplican por cero. Ale Fuller y Shirley Arica ignoran a Pablo Heredia. ¡Oh!

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3: 8:54. 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

0: 9 de la mañana, O'Clock. 9 de la mañana, O'Clock, señores. ¿Ah? Qué espectáculo, la hemos pasado increíble el día de hoy. Al toque nomás, mi querida Vane Vane. Así, la ultimita, para que cierres.
1: Un venenito.
0: Así, rápido. Fast.
2: Dios mío, Ale Fuller y Chile y Arica lo multiplicaron por cero a Pablo Heredia. Ya no lo quieren ver, ya Argentina ya está, no ganó el Mundial. Pablo Heredia no gana a las peruanas nada, nada de nada. Ale Fuller ha dicho que en algún momento van a ser amigos, muy lejano. Ella no ve una relación y que están en otro proceso de la vida. Punto, amigos, se acabó.
0: Muy bien, se va a respetar. Oye, quiero aprovechar y mandar un abrazo grande de parte de Rodolfo Arnaldo a Marisol y Sama. Mandarle un abrazo grande. De parte de Rodolfo Arnaldo dice que, por favor, que no tenga sueño.
3: ¿Sus amigos de la Bella Luz?
4: ¿Qué? ¡Buena!
3: Oye, ahora sí podemos mandar saludos a quien queramos hacer.
2: Ah, entonces comencemos.
0: Sí, pero es pagado, ¿qué cosa?
3: ¿Qué?
5: Bueno, la verdad es que sobrino le pasé increíble.
3: Pero si nadie te invitó, Jarana, nadie te invitó.
5: Sobrino, la verdad.
3: Tú llegaste, me dijiste, hola, buena, soy el tío de Abraham, quiero sentarme. Y has agarrado el micro y te has puesto a hablar, nadie te invitó.
5: Oye, la verdad que yo mañana vengo contento. Te pasa increíble, sobrino. Oye, mándame saludos al Mateito y a mi compadre, por favor, don Lucho.
3: Lucho está por acá. ¿Dónde está Lucho?
6: A mí no me hagas hablar, sobrino. No, mi amor.
0: Ay, ¿cómo no, mi amor?
5: Oye, don Lucho, ¿te acuerdas cuando fuiste al Canal 4 y ahí te llevaste a la hija? ¿Cómo fue?
6: No me va a recordar esa escena. Yo estoy preocupado por mi hija Evelyn ahora.
0: 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Viene pianito en el break. 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

0: de huevas, perrito.
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al break en Radio La Zona, 9 de la mañana con 10 minutos. Estamos pero encendidazos hasta la 1 de la tarde. Tenemos 4 horas de programa aquí en Radio La Zona. Después del flow, ya sabes que te conectas al break. Mi nombre es Piero, así que bienvenidos a este programa en donde ya estamos conectadísimos. Por acá me ponen J, envíame un saludo de mi cumpleaños. Saludo de la ciudad de Cusco. Ay, María Félix. Ya, ahorita le digo a Jota ya que te saludo. Ahorita le digo, no te preocupes. Lo máximo. 941-80-2192. Bienvenidos al break. Hoy tenemos tema del día. Tenemos a todo o nada. Tenemos un programón para reconectarnos después de las fiestas patrias. ¿Qué han estado haciendo? ¿Han viajado? ¿Ah? ¿Cuánto han gastado? Pregunta. ¿Ah? ¿Vienen en rojo, en negativo? Pero bueno, bien vacilado, espero. 941-80-2192. Muchachos, bienvenidos al break en Radio La Zona. Te enciende.

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6: 9 y 21.
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3: Aria Vega, Ryan Castro, La Costañita, Premio Unión, La Voz, que chimbazo, chévere, remix, bla, bla, bla, bla.
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3: Muy bien, seguimos aquí en el break de Radio La Zona, 9 de la mañana con el 30.

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0: Spider-Man.
1: 10
0: de
1: 10. 10 de 10. Me gusta eso, hermano. Tú sabes que acá en la torre de Grupo RBP han puesto todo el banner así grandazo de la película, ¿no? Todo el edificio está ahí con la imagen del Spider-Man. Estaba, pero, no sé, curioso de saber qué tal la

0: contigo. Ah, contigo. Conmigo, contigo. Ah, eso sí puede ser. 941-80-2192. Ah, eso lo mandaste otro día. Bueno, ya está. Saludos, Víctor. Gracias por estar aquí con nosotros en el break de Radio La Zona. Hello.
1: Hola, Pierito. Buenos días, Pierito. Para mí el feriado ha sido lo mejor, Pierito.
0: ¿Por qué? ¿Qué fue?
1: Porque estaba full venta, Pierito. Un reparto de pescadito, Pierito.
0: Eso, repartiendo, pero achorado, mi hermano, lo máximo. Esa es, papá. 941-80-2192. Tus saluditos al 941-80-2192. Aquí en el break de Radio La Zona. Te enciende.

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5: Bueno, si está me coge el teléfono ahora.
6: ¿Aló?
0: ¿Cómo?

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3: 9:50. 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

0: 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Al 941-80-2192. Hello.
1: Hola, Pierito, buenos días, ¿cómo estás? Hola. Te digo que he viajado a provincia, Pierito, y estoy con una resaca de miércoles, Pierito, y hoy me tocó trabajar todavía. Me he desconectado porque por allá no hay radio, Pierito, yo siempre lo escucho en la radio.
0: ¿Qué fue?
1: Bueno, espero que hayas tenido, Pierito, un buen feriado, que hayas disfrutado lo máximo, que te hayan llevado a la luna y te hayan bajado, y todo eso, Pierito. Bueno, que tenga buen día, mi Pierito lindo. Un abrazo y un beso de oso, Pierito. ¡Mua!
0: Está buena la resaca, ¿eh? Está buena la resaca. 41802. Hello, ¿quién está por aquí? Ponen Yaco pone la mejor radio, espectacular, hermano. 941802.
2: Hola, buen día Radio La Zona. Buen día, Pierito. ¿Cómo anda, Che? ¿Todo bien? ¿Todo muchas bien? Vacaciones, Pierito.
0: ¿Qué?
2: Hora de laburar, Piero. A full, como yo. Todos los días. Acá no existe feriado, no existe nada. A full laburo, ya. Pero siempre escuchando Radio La Zona desde Audio Pleasure. Saludos para toda mi gente hermosa de todo el Perú. Espero que la hayan pasado bien. Las felices fiestas patrias.
0: Y si...
2: saludos y bendiciones, amigo.
0: Abrazote hasta Buenos Aires, Argentina, papá. Ah, bueno, que allá no se celebre el 28 de julio. No es mi problema. No es mi problema. Nosotros estamos acá chambeando, ¿eh? Al pie del cañón. Hoy día yo pensé que iba a haber más tráfico, pero la gente se ha quitado, pero por completo, ¿ah? La gente se ha ido y sigue de vacaciones. Qué locura, qué envidia, la verdad. 941-80-21-92, me ponen hola, Piero, buenos días con todos. Ahí ya sabes que puedes mandar tu audio en 941-80-21-92. En un ratito traemos el tema del día aquí en el break de Radio La Zona. 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
4: Bueno, seguimos aquí en el break de radio, la zona, 10 de la mañana con 15 minutos. ¿Terminaste el colegio o quieres estudiar mientras trabajas? 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Oye, gracias a la UCB por estar aquí con nosotros en el break de Radio La Zona. ¡Qué rolita me sacaron! Ala, si yo pudiera crear un feriado. Mano, te juro que haría el feriado Día del Clásico del Reggaetón. Es que claro, mano, es mi infancia, mano. Estos sujetos son mis héroes. Rakim y Ken White, tengo un póster en mi cuarto todavía de ellos. Aunque aguanta, creo que hay un Día del Reggaetón, ¿no? Fijo. 15 de septiembre, ¿ves? Ya sabía, ya. Se celebra el Día Mundial del Reggaetón el 15 de septiembre. Ya, Piero, ¿y por qué? Me agarraste, loco. Dícese. Espérate, está cargando el Google, está cargando. Ya, dícese que se celebra en los 15 de septiembre porque en el año 2007 dice que hubo un concierto en San Juan de Puerto Rico con los grandes exponentes. Desde ese entonces, ese día se fijó como referencia para recordar cómo nació el estilo musical en la década de los 80, cómo ha evolucionado a lo largo de los años y cómo ha conseguido llegar al punto en el que está el día de hoy. Eso resuelve tu duda. Espectacular, ya está. A ver, si tú pudieras crear un feriado, mi feriado sería al 941-80-2192. Piero, yo creería el Día del Corazón Roto. No. Junto a mí, si la ves, dile que aún. ¡Hala, qué thriller, brother! Mi feriado sería el día de no olvidar al ex. ¿Quién está por aquí? ¡Hello!
5: Pierito, mi hermano.
4: Hermano mío.
5: Buenos días.
4: Buongiorno.
5: Recién levantando, yendo a la chamba.
4: Recién, mano.
5: Que viva la gente transportista. Saludos, mi hermano, desde Puerto Maldonado. Qué rica calor.
4: Qué rico.
5: Saludos,
4: hermano.
5: Pierito, Radio La Zona.
4: Oye, lo máximo, hermano. Saludos a Puerto Maldonado. Espectacular. Mira, por ejemplo, tú creerías tu feriado, el día de levantarse tarde, ¿no es cierto? Claro. Un día que la chamba te espere. Hoy es feriado. Hoy es el día de levantarme tarde. Ya está. Hello.
6: ¿Qué tal, Pierito, mi hermano? Buen día.
4: Hola, Edson.
6: Escuchando mi radio en la zona, trabajando y metiéndole duro y parejo, Piero.
4: Epa.
6: ¿Qué semana que hemos pasado, Pierito? Una semana agotadora. Después de un feriado largo, Piero.
4: Qué rico.
6: Parece el lunes, hoy día parece el lunes, ¿verdad?
4: Es verdad, y es jueves.
6: ¿Qué tal, Piero? Acá, saludos para toda mi gente del Callao.
4: Epa.
6: Que escucha mi radio en la zona. Un abrazo, buen día.
4: Encendido, hermanito. Gracias, Edson. Saludos para toda la gente del Callao. Ya saben, a tema del día. Mi feriado sería al 941-80-2192. Al toque, ¿eh? Porque ese es el tema aquí en el break de Radio La Zona. Te enciende.

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6: 10 y 24.
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3: Muy bien, seguimos aquí en el break de Radio La Zona, 10 de la mañana con 36 minutazos, muchachos. Ya saben que aquí en el break siempre estamos conectados con lo que la gente comenta, comparte y no deja pasar, ¿eh? Oye, tu marca también tiene que estar en esa conversación. 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El tema de hoy es: mi feriado sería al 941-8021-92. Hello.
4: Miki, mi feriado sería este. Tiene que ser un feriado para mi Abraham Cachudo, coño.
3: Señor. Póngase serio, señor. Póngase serio. Ay, Marlon. Mi feriado sería al 941-80-2192. Hello.
5: Hola, Pierito. Buenos días.
3: Hola, Víctor.
5: Radio La Zona. Epa. Yo crearía el Día de los Fieles. Ahí te incluyo, pe.
3: Gracias, hermano, gracias. Pero la idea es que tú también puedas celebrarlo, ¿no? Mi feriado sería al 941-80-2192. Hello.
6: Mi feriado sería el Día de los Flojos.
3: Claro, ya está. Hoy es el Día de los Flojos. Para mí, mi feriado sería el Día de los Flojos. Buena idea, mano, ¿eh? Hello.
7: Hola, Pierito. Hola, chicos de la zona.
3: Oli.
7: Mi feriado perfecto sería todo el día en la casa, pero no limpiando ni aseando, sino tirada en la cama, comiendo y tomando lo que quiero, sin que nadie me diga nada.
3: Claro, que nadie moleste, claro. Pero a ver, Yu, creo que no has entendido por qué. Eso es lo que normalmente hacemos cualquier feriado. Los feriados ya están establecidos, pero si tú pudieras crear un feriado, ¿cuál sería? Mi feriado sería al 941-80-2192. Por ahí dice el Día de Abraham. Ah, no. Ese no. El Día de los Fieles. Pone Víctor Jiménez, ¿no? Y todavía, mira, todavía el Víctor me pone: la idea es pensar en el resto. Yo no, dice. Bestia. Hello.
8: Pierito, mi hermano.
3: Oli.
8: Ya muchos feriados, que el día de esto, el día del otro.
3: Claro.
8: ¿Cuál que el día del trabajo. Ya ahora va a ser el feriado, el día del no trabajo. Para que nadie trabaje, todo está.
3: O sea, día del trabajo, no trabajas. Y el día de no trabajo, tampoco trabajas. Mi feriado sería al 941-8021-92. Aquí en el break de Radio La Zona, te enciende.
9: 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Papi, nosotros no contamos el dinero, lo pesamos. ¿Entiendes?

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3: 10:51. 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
5: Pues seguimos aquí en el break de radio. La zona, 11 de la mañana en punto, muchachos. Entrando la tercera hora de programa. Qué tan rápido ya, Dios. Así es cuando uno se vacila, cuando uno la pasa bien, sí o no, como los feriados se te van, pero al toque. Muy bien, 941-80-2192. Mi feriado sería. Hello, ¿quién está por aquí?
6: Hola Piero.
5: Hermano.
6: Mi feriado sería el día del descanso.
5: Ahí está, listo. Y para eso es el feriado también, ¿no? O sea, aparte de los feriados regulares, tú quieres el día del descanso. Celebrar el día del descanso. ¿Qué va? Por ahí pone Piero, soy empresario, no me gustan los feriados. Claro, a veces es un golpe duro los feriados, ¿no? Hay mucha gente que no le gusta los feriados, por más loco que parezca. Pero es.
7: Mi feriado favorito sería que no existiera nadie a mi alrededor y que pudiera estar en paz todo el día, Pierito.
5: O sea, ese puede ser el día del fin del mundo o día del confinamiento, ¿no? Claro, todos simulan cuarentena ese día. ¡Hello!
8: Feriado sería... el día de los sacos largos, porque no me dejan hacer nada. Me cansé y me jodí.
5: Señor, ¿cómo va a decir eso usted? Pero hay varios que están haciendo cola para celebrar ese día, ¿eh? El día del saco largo. Claro, ese día no aceptamos órdenes. Tranquilo, hermano, te mandamos un fuerte abrazo de acá, ¿no es cierto? Fuerza, mi bro, fuerza, fuerza. 941-80-2192. ¿Quién está por aquí? Hello.
9: Para la zona, mi feriado sería el día que se retire Cristiano Ronaldo y le pongo el día del bicho.
5: Sí. Oye, ese feriado puede ser pasado mañana. Ya, se retira de una vez, ya. Hello.
10: Para el Fierito, buenos días, buenos días. Mi feriado perfecto sería escuchando Radio La Zona todo el día.
5: Epa.
10: Radio La Zona te enciende. Un saludo por ahí para el pana Jesús que está arreglando las lavadoras desde la chamba.
5: Ahí está. Mano, pero la idea es que crees tu feriado. Tú puedes crear tu feriado, como por ejemplo el día de la lavadora. Claro, imagínate, creamos el día de la lavadora, cosa que ese día todo el mundo se enfoca en mantener, hacerle mantenimiento a la lavadora o a lavar ropa, ¿no? Claro. ¿Cómo que hacer chocoteja? No, señor, oye, oye. Oye, oye, qué mal liado, loco. 941-80-2192. Mi feriado sería. Ricky Show atento me dice: sí existe el día del bicho, ¿eh? El 5 de febrero, cumpleaños de Cristiano Ronaldo. El próximo año vengo con mi camiseta. Ya. Mi feriado sería aquí en el break de Radio La Zona. Te enciende.
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6: 11 y 21.
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3: Oye, ¿verdad que hoy es jueves, no? Pensaba que era lunes, causa. Estamos jueves 30 de julio del 2026, 11 de la mañana con 35 minutos. 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Gracias a la UCB por estar aquí con nosotros en el break de Radio La Zona. 941-80-2192. Mi feriado sería, hello.
4: Feriado sería el día del mejor amigo.
3: Ahí está. ¿Por qué tan escondido? Tan escondida. Oye, te cuento que aquí en Perú el Día del Amigo se celebra el primer sábado de julio. Ya pasó y no lo celebré. Será motivo para llamar a mis amigos. Muchachos, no hemos celebrado el Día del Amigo. Vamos a celebrarlo. Pero claro, también el Día del Mejor Amigo. Eso, me gusta. 941-80-2192. Hello.
5: Quiero mi feriado favorito fuera.
3: Ah.
5: El Día del Hombre fuera día feriado.
3: Epa. ¿Te imaginas? Nos iríamos todos a jugar pichanga, a cambiar figuritas. Espectacular. 941-80-2192. Hello.
6: Radio La Zona, mi feriado es, o era, escuchar a la presidenta hablar sobre la cerveza de 3x10. Salud de Chimbote.
3: Hermano, me has dado la idea del millón de dólares. ¿Tú te imaginas que alguien cree un feriado que sea el día de la chela a 3x10? Imagínate lo que es eso, hermano. Imagínate lo que romperían en ventas, ¿ah? Yo estaría pero celebrando toda la semana. Compro chela para todo el mes. El día de la chela a 3x10. Ala, sería. Ya, ahí se las dejo a la marca de cervezas. No, a mi bro un porcentaje, a mi otra. No sé por qué, si mi bro lo dijo, pero yo lo comuniqué. Ahí está. 941-80-2192. Hello.
7: Buenos días.
3: Oli.
7: Yo haría mi feriado el día de dormir. Es tan rico dormir. Ese sería mi feriado. Chao. Los escucho siempre.
3: Lo máximo. O sea, tú acabas de crear el día para dormir. Ese no es el domingo. Mi feriado sería aquí en el break de Radio La Zona. Y en un rato empezamos el a todo o nada. Así que saluditos para la gente que está conectada. Saluditos para la gente que ya está en el audio player. Saluditos para la gente que ha esperado toda la semana para participar en el a todo o nada. 941-80-2192. Este es el break de Radio La Zona. Te enciende. 8.

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3: 11:51. 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

0: velocidad, qué rapidez. Mi feriado sería, por acá me ponen, mi feriado sería para los cumpleaños. Día que cae tu cumpleaños es feriado. Oye, eso debería existir en el cole, ¿no? Porque al menos en las empresas a veces dicen ya, es tu cumpleaños, tienes una semana para canjear tu día de cumpleaños. Pero en el cole, olvídate, tú le decías a tu mami, mamá, hoy día es mi cumpleaños, no quiero ir al cole. ¿Qué? ¿Estás loco? ¿Tú qué crees? ¿Que puedes faltar cuando a ti te dé la gana? Ah, sale acá a tu cole. Hello.
1: 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Mi feriado sería celebrar el amor entre un venezolano con una peruana porque nadie acepta eso.
0: ¡Oh! Me gusta ese tema. ¡Puro drama! ¿Te imaginas? Mi feriado sería Día del Amor Perusolano. ¡Ay! ¡Claro! ¡Feriado Nacional, Día del Amor Perusolano! ¡Qué creativos son! Hablando de creatividad, muchachos, estamos listos ya para el A Todo o Nada. Mira que estamos 12 del mediodía con 4 minutos. ¿Eh? Al 941-80-2192. Mira, vamos a hacer algo. Pulgarcito arriba, emoji de like al 941-80-2192. Ese es tu pasaje, tu boleto de bienvenida a la todo nada. Ah, pulgarcito arriba, emoji de like al 941-80-2192.

Vamos a dar 10 segundos. A 10, 9, 8, 7, 6. Apúrate, oye. 5, 4, 3.

arriba, Piero, ¿cuál era el emoji? Dios. Mira, si ni siquiera sabes cuál era el emoji, estoy diciendo, pulgarcito arriba al 94180-2192. Ese like. Si todavía no sabes, imagínate cuando hagan la pregunta difícil. Listo, muchachos, se acabó. Se acabó la inscripción, ¿ah? Mira, 12 del mediodía con 5 minutos. Los que llegaron tarde fueron. Así de puntual estamos siendo, ¿ah? Los que llegan a las 12 y 6, chao. Hasta las 12 y 5 nomás recibimos el emoji y yo regreso con la pregunta de la todo nada aquí en el break de Radio La Zona. 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
3: Muy bien, seguimos aquí en el break de radio. La zona, 12 del mediodía con 15 minutos. Ahí estaba Omar Courts con Coco. Atención, señores, porque mañana es viernes. Pensé que iba a decir mañana es martes. Mañana es viernes, señores, ¿ah? Y mañana tenemos el ranking de la semana, así que no te lo pierdas a partir del mediodía. Muy bien, muchachos, estamos ya listos para el a todo o nada. Ya están los inscritos con el emoji de pulgarcito arriba, like al 941-8021-92. Atención, porque ya tenemos la pregunta y la soltamos al toque. La pregunta es: existen dos monjas, una que vive en Roma, Italia, y otra que vive en París, Francia. ¿Cómo se llaman las monjas? Al 941-8021-92. Estamos listos ya para la todo nada. Existen dos monjas, una que vive en Roma, Italia, y otra que vive en París, Francia. ¿Cómo se llaman las monjas? Al 941-8021-92. ¿Vieron monjas como las monjitas del convento? Exacto, esas mismas. Uy, empezaron a llegar los audios al 941-80-2192. Apúrate porque esto es a todo o nada.

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6: 12 y 21.
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0: aquí en el A Todo o Nada. 12 del mediodía con 30 minutos. La pregunta es fácil. Existen dos monjas, una que vive en Roma, Italia, y otra que vive en París, Francia. ¿Cómo se llaman las monjas? Al 941-80-2192. Está complicada la pregunta, ¿eh? Está como para pensar. Pero habrán pistas ahí, de repente, no sé, la ubicación puede ser una pista. 941-80-2192. Hello.
1: Monjas.
0: Monjas, se llaman monjas, ¿estás seguro? 941-80-2192. ¿Cómo se llaman las monjas? Hello.
2: Monjas, se llaman monjas.
0: No lo sé, no estoy tan seguro. Acuérdate que una está en Italia, en Roma, y otra está en Francia, en París, ¿no es cierto? Yo conocía, en un convento estaba Sor Ana, se llaman, ¿no? Sor María, Sor Julieta. 941-80-2192, hello.
3: Curito, ¿serán Norma y Pancha?
0: Norma y Pancha. ¿Estás seguro? Norma y Pancha, ¿ah? Bueno, puede ser, ¿ah? 941-80-2192. La pregunta es, existen dos monjas, una que vive en Roma, Italia, y otra que vive en París, Francia. ¿Cómo se llaman las monjas? 941-80-2192. Hello.
4: Una y dos.
0: Una y dos. Monja uno y monja dos. ¿Así se llaman? 941-80-2192. ¿Cómo se llaman las monjas?
5: Se llaman igual.
0: ¿Igual a qué? Ah, se llaman igual. Señores, esto está picante, ¿eh? Está picantito. Existen dos monjas, una que vive en Roma, Italia, y otra que vive en París, Francia. ¿Cómo se llaman las monjas? Al 941-80-2192. Esto es A Todo o Nada.

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2: Ojalá encontremos al ganador también, ¿no? Al ganador o ganadora de la Todo o Nada. 12 del mediodía con 44 minutos. La pregunta es, existen dos monjas, una que vive en Roma, Italia, y otra que vive en París, Francia. ¿Cómo se llaman las monjas? Al 941-8021-92. Hello.
3: Francia e Italia.
2: Así se llaman las monjas. La monjita Francia y la monjita Italia. Puede ser. 941-80-2192. Hello.
3: Se le llama Sor. Sor se le llama.
2: Sor. Ya, pero ellas, ¿cómo se llaman? Recuerda que una está en Francia y la otra en Italia. 941-80-2192. Hello.
4: Se llaman por teléfono.
2: Aguanta, aguanta. Aguanta. Aguanta, aguanta. Para ahí del coche. ¿A qué hora mandaba mi causita? A las 12 y 17. Se inscribió también con el pulgarcito arriba, el emoji, a las 12 y 4. Yo creo que está legal, ¿eh? Yo creo que está legal. A ver, la pregunta es...
5: Es que espérate.
2: Pues... Existen dos monjas. Una que vive en Roma, Italia, y la otra que vive en París, Francia. ¿Cómo se llaman las monjas?
4: Se llaman por teléfono.
2: Señores, se llevaron el a todo o nada. Ya está, el toque, claro. Se llaman por teléfono. Al toque nomás, ya peamos, al toque. Lo máximo, Matías. Ahí está nuestro ganador de la todo nada, el primer audio. Hay varios que...

0: de Radio La Zona, te enciende. Bueno, Matías.
1: ¿Qué? Estamos a rular y empezó el verano. ¡Fuego!
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3: 12:50. 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
3: ¿Qué? Si las canciones de Farruko son, pero empiladoras, ¿sí o no? Encendidas, ¿sí o no? Claro. Una de la tarde con un minuto, muchachos, nos tenemos que ir, nos despedimos, pero regresamos el día de mañana a las 9 de la mañana con más break. Recuerda que al mediodía tenemos el ranking de la semana. Mi nombre es Piero, gracias por acompañarme siempre en un programa más. Casi digo episodio, ¿qué es esto? ¿Podcast? Así que mañana 9 a.m. seguimos con más break aquí en Radio La Zona. Ya sabes que me puedes encontrar en todas mis redes sociales, ¿ah? Como Piero Montalvo C en Instagram, Piero Montalvo CC en TikTok. Y nuevamente mañana aquí en el break de Radio La Zona. Se queda con las más encendidas aquí en Radio La Zona. Te enciende. ¡Chao, chao!
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4: 1 y 22.
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quiénes son los que comandan una nueva generación. 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
3: Una. 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
3: ¿Cómo estamos? Muy buenas tardes, Perú. No. Por si acaso no es lunes, ¿ah? Por si acaso, porque mañana fin de semana otra vez. Yo no sé qué le costó a San Martín decir desde este momento el 28. El 29, el Perú es libre. El 30 e independiente. Y así teníamos más días. Una sola cosa bien tienes que hacer, hermano. ¿Cómo estás? ¿Todo bien? ¿Todo ready? 2 de la tarde con 7 minutos. Por aquí el DJ Urbano. Arrancamos zona de pedidos. Desde la número 1 la zona. Hoy a las 3 tenemos versus, por si acaso, ¿eh? Tenemos clásicos. Y se viene a las 4 mi hermanito, el señor Cale. Porque ya está que haciendo su canción. Conecte. Tremendo temón, ¿eh? Tremendo temón. Por aquí el DJ Urbano. 2 de la tarde con 7 minutos. Mi número es 941-8021-92. 941-8021-92, mi King. Así que mi reina hermosa, bienvenida, bienvenido. Mañana se acaba el mes. El mes. Arrancamos zona de pedidos con el conejo malo. ¿Cómo va tu almuerzo? ¿Ya comiste todavía? Oye, no le eches mucho ají, causa que hace daño. A la firme, por favor. Compórtate, contrólate. Y si puedes, me invites un poquito que te he almorzado yo también. 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
8: 2:18.
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0: a veces mi gente no puede escuchar radio, pero los veo ahí moviendo la cabeza y cuando veo que están escuchando es la zona, ¿ves? Ya estamos, ya. Todo el Perú sabe que somos Radio de la Zona, la radio más importante en el país. 941-80-2192. Un abrazo para Jaime, para verte, escuchando la zona, full volumen en la oficina, man. Los únicos esposos que de repente paran juntos, pero hasta para ir al baño, cabrón. Y ahí está con la zona también. Otra cosa, ve, chocho, otra cosa, ve. Hey, hey, 941-8021-92. ¿Qué pide la pipo?
1: Hola, DJ Urbano, mi zona de pedido es Vengo Acabando de Alberto Stay. ¿Podría sonar la cosa?
0: ¡A su madre, coño! Para que me saca las hijas. ¡Para que me saca las quijas! ¿Qué suena? Me manda la evidencia de que escuchas la zona, ¿no? Me manda la evidencia. 941-80-2192. Esta es Zona de Pedidos. 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
2: 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Estamos encendidos. Somos Radio La Zona. Te enciende, mi amor. 2:44. Somos Radio La Zona. 941-80-2192. Es mi número de WhatsApp. 2:42. ¿Ya almorzaron o todavía? Bueno, no me contesta nadie. Qué peor comí hace rato. Hasta que nadie me da razón.
3: Por la mañana,
2: me hace recordar a Diana. Diana es mi esposa, pero
4: nada me das, nada.
2: Y cuando vamos a un centro comercial le digo, ¿quieres comprarte algo? No creo.
4: ¡Ay! Me reclama.
2: Dios mío. Hablando de Diana, que es mi esposa, hoy está de cumple. Está de rompe la sin cerquillo. Oh, te voy a contar una vaina. Sorry, Diana, que lo cuente al aire. Pero Diana se la pega de peluque, de todo, hermano. No sé qué, su vieja le ha cortado hoy el cerquillo, está renegando ahora. Se levanta con una vaina media extraña. Oye, un beso para Dianita, mi esposa, que está de cumpleaños. Hoy está cumpliendo años, hoy está cumpliendo muchos años, no voy a decir cuántos. Pero quiero dedicarle estas palabras hoy.

Hoy está de cumpleaños, pero la mujer de mi vida me causa. Solo quiero decirte, Diana, gracias por caminar siempre a mi lado, por tu paciencia, por tu amor, por la hermosa familia que tenemos con Gianluca, con Miquel. Que Dios te regale muchísimos años más de vida. Que te dé mucha salud, que te dé felicidad. Y nunca olvides que eres el mejor regalo que la vida me pudo dar.

0: billetera. Saludos para su papá también, para Don Miguel, para Flor, para Miquel, para Gianluca, para toda la gente que está escuchando la radio hasta ahora. Solo recuerden que a Diana le gusta el arroz con pollo con cadena. A mí no, ¿eh? A Diana le gusta el arroz con pollo con guancaína. Preparen para la noche, pecados. Feliz cumpleaños, Diana. Feliz cumpleaños, cachetona. Ustedes saben cómo me decía mi Diana de cuando éramos enamorados. Ya tenemos 13 años juntos. Somos casados, convivimos, así que por favor, aléjense, moscas. Aléjense.
1: Soy un hombre casado, no lo voy a negar.
0: Ella cuando era mi enamorada recién me decía pollito. Sí, yo también me reí así, veo babosa. Y él hablaba como sonso también, ¿no? Le decía, ay, qué lindo mi cachetona, ay, qué lindo mi pollito. Ahora le digo eso, o compórtate, gordo de miércoles, compórtate. Dios mío.
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0: Tumba la fiesta. Ahí tumba la fiesta. Somos Radio La Zona, te enciende.

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3: 2:49. 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

Cerramos zona de pedidos, se vienen los clásicos del reggaetón. Hoy tenemos jueves de versus, ¿ah? ¿Eh? Así que atento, atenta, porque vamos a meterle mucho perreíto de la mata. Somos Radio de la Zona. Radio de la Zona te enciende. Turno para el señor Anuel. Daddy Yankee. Anuel. Escucha, soy un milen. Somos

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0: princesa que...
1: Tú sabes que...
0: Tú eres la más importante en mi vida, bebé.
1: Tú eres lo más importante, mi amor.
0: Solo quiero decirte que aquí es de Puerto Rico. Chicas y muchachos, sean bienvenidos y bienvenidas a los clásicos del reggaetón.

0: clásicos del reggaetón, porque somos la radio oficial de los clásicos del reggaetón. El show urbano más importante de la tarde está en Radio La Zona. Lo demás es puro bulti. No lo digo yo, lo dicen los números, mi amor. Tú sabes, tú sabes. Tú sabes que estás copiando. Tú sabes que me estás copiando, mi amor. Somos Radio de la Zona, te enciende, Clima 90.5. Y ahora sí, señoras y señores, hoy tenemos los jueves de versus. Dos contrincantes, un solo ring, un solo ganador. Todo va a depender de ti, ¿eh? Todo depende de ti, nada más. 941-80-2192. Ya escuchamos a Rahim y Ken Y. Y ahora nos toca escuchar a Macano. Porque hoy tenemos los jueves de versus.
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0: Turno para Macano.

0: Entendido con la zona, el señor de los lentes. Él no es el señor de la noche, él es el señor de los lentes. 3 de la tarde con 10 minutos. Ahora sí, señoras y señores, atención, por favor. Atención. Porque en este momento abrimos el primer bloque solamente de audios. Porque quiero saber qué artista debe continuar sonando a esta hora. Porque tenemos jueves de versus. Así que, por favor. Una sola cosa bien tienes que hacer.
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0: Vamos a ver, 941-80-21-92. ¿Quién debe seguir sonando a esta hora de la tarde? ¿Quién? ¿Qué artista? ¿Rakim y Kenway o Macano? ¿Macano o Rakim y Kenway? 941-80-21-92. Tú tienes el poder, vamos al toque, ¿qué dice la pipa?
2: Urbanito, buenas tardes, mi hermano. Una de Rakim, pues una de Rakim igual.
0: Punto para Rakim y Kenway.
3: Rakim Kenway, sin duda.
0: Punto para Rakim y Kenway.
4: Urbano, ponme Rakim y Kenway, llorarás.
0: Punto para Rakim y Kenway. Rakim y Kenway. Es el ganador de este bloque.
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6: 3 y 23.
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1: A ver, abrimos un bloque más porque quiero saber quién sigue. ¿Quién sigue? ¿Quién puede seguir? 941-80-21-92, somos Radio de la Zona, la radio oficial de los clásicos del reggaetón. Hoy tenemos puro reggaetón de la mata, pero para llorar, bebé, para llorar. 941-80-21-92, Rakim y Kenway. Oh, Macano. Vamos a ver, solamente quiero tres, solo quiero tres, ¿ah? Tres limo artista.
2: Rakim y Kenway, un sueño.
1: Punto para Rakim y Kenway.
3: Macano, hermano,
1: Dios mío, 1-1, atención con eso. Cuidado, 1-1, vamos a ver qué dice la people. Punto para Rakim y Kenway. Rakim y Kenway.
4: Quiero, soy nadie, yo voto por Macano.
1: Macano, Dios mío, vamos, 2-2. Este punto gana. Este punto lo decide todo. Hello.
4: Rakim y Kenway.
1: No hay nada que hacer. Punto para Rakim y Kenway.
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3: Estamos encendidos, mi amor. Estamos encendidos. Estamos encendidos. Estamos encendidos, bebé. Oh, está fuerte Rakim y Ken White. No puedo negarlo. Está fuertísimo Rakim y Ken White. No lo puedo negar. Dios mío. Esta canción me encanta. Escucha. Te regalo amores. Te regalo amores. ¿La ponemos o no la ponemos? Temón de temones, ¿no? Dice.
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3: Mándame un audio y dime, Urbano, esa no, porque lloro, y la pongo, ¿eh? Completita. La pongo completita. Urbano, esa no, porque lloro, pi, pi, pi, pi. 941-80-2192. Somos el radio de la zona de Enciende. Urbano, esa no.
5: Esa no, porque lloro.
3: Ah, tranquila.
6: Prometo así sentir tu canto.
7: Urbano, esa no, porque lloro.

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3: 3:50. 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

Cerramos los clásicos del reggaetón, mi amor. Cerramos los clásicos del reggaetón. 3 de la tarde con 57 minutos. Rico Juárez, que está mañana ya fin de mes. Mañana te pagan, causa. Compárteme, ¿qué fue? Tú no me quieres comer. Si supieras cuánto gano. Somos Radio de la Zona, te enciende. 3 y 58, se viene el tema de la tarde. Por si acaso, atento, atenta, chico, chica. Porque se viene el temita de la tarde. Ya somos Radio de la Zona, te enciende. Y por supuesto, ganó Rakim y Ken Wall. Tú que tanto lloras por ellos. Esta canción te la dedico a ti. No, a ti no, a tu amiga. Por aquí el día urbano. Somos Radio de la Zona, te enciende. Cerramos los clásicos, se viene Energizona.

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0: enciende. Ponte, mi amor, ponte, bebé, ponte. ¿Qué es lo que es? ¿Qué es lo que es? Ponte como la gerencia, mi amor. ¿Para dónde salimos? Te cuento que aquí en Energizona vivimos conectados con la música, la tendencia y todo lo que sinceramente mantiene prendida las tardes. ¿Sabes? Tu marca también necesita esa energía. Mira, si estás invirtiendo pero no estás viendo resultados, es porque eres recontrasano, ve. Eres sanazo, ve. 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Somos Radio de la Zona Tensión. En un toque vengo con el tema de la tarde y además se viene un invitado de lujo. Un invitado de lujo, mi amor. Nada más. 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Somos la Zona. ¿Te enciendes?
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6: 4:21.
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cuando te quiere desquitar me llama, mi amor, para pegarle a la pared. Para hacer juntos cardio, mi amor. Saludos para Pati. Pati, ¿por qué me pones una cámara en la cara? O sea, salúdame aunque sea, hija. Por favor, mítame un café, algo, no sé. De frente la cámara en la cara. Y si tengo un grano. Bueno. 4:37 p.m. Señoras y señores, atención, por favor, Perú. Porque este señor, cada vez que saca una canción, saca un éxito. Un señor que trabaja día y noche, madrugada, sin aire acondicionado. Un señor que no le falla a sus amigos, solo a mí. Un señor que siempre tiene la casa sola. Y le

0: pregunta a la chica, dígame usted, ¿con quién ha venido, señorita? Ella le dice, venga al depa. Pero antes, pide reggaetón, porque ahora quiero que conecte.
1: ¡Ay, ay, ay!
0: ¡Con ustedes, el señor Caleba!
2: ¿Qué pasó, Ula? ¿Qué pasó, Ula, mi gente? Nuevamente por aquí. Caleba. Hola, contigo, por
0: que,
2: la tarde.
0: Es que esta es tu radio, mi hermano.
2: Qué calor, hermano.
0: Sí, sácate la ropa, por favor, sácate el pantalón. Caleba, lo que pasa es que esta es tu radio, ¿ves? Esta es tu
2: supuesto,
0: casa.
2: Hermano,
0: pero tú tienes que decirle a los demás que sí, que la zona es mi casa y los demás.
2: Mi familia.
0: Ni estoy más hipócrita. Dale, no, hermano mío.
2: Sí, siempre me están apoyando, estoy siempre acá.
0: Por favor, mi amor, somos la única radio oficial que apoya el talento nacional, el Flow Nacional 24-7, bebé.
2: Claro que sí, para la chanca era, para la chanca era.
0: Para la chanca, lo que pasa es que él trabajaba antes esas,
2: en construcción.
0: Sí, para la chanca. Cale, ¿cómo estás?
2: Bien, bien, hermano, la contento de estar aquí nuevamente, una canción nueva para el repertorio y espero que sea del agrado de toda la gente, pues, ¿no? Después de todas las canciones que se viene haciendo hace ya 20 años.
0: Antes, hermano, fue el DEPA.
2: Antes fue el DEPA.
0: Antes, ay, ay, ay. Siempre con ese sonidito
2: característico,
0: school, ¿no?
2: Claro que
0: siempre
2: sí, claro que sí. Ahorita ya, como hablábamos temprano también con los demás compañeros.
0: No me importa lo que pasa en la mañana, en realidad. Cuéntame otra vez.
2: Otra vez.
0: Cuéntame otra vez. Yo no estaba acá en la mañana, por favor.
2: Hermano, ahora la música ha cambiado mucho. Sí. Ya no se saca una canción un año para trabajar todo el año. Ahora hay que sacar músicas a la semana o a la quincena.
0: Si no,
2: y es más difícil porque antes si habían 5 cantantes, ahora hay 500, hermano.
0: Increíble, hermano.
2: Y la competitividad, ¿no?, está más brava. Pero uno tiene que seguir en la lucha, hermano, llevando el reggaetón peruano para el mundo entero. Claro.
0: Caramba,
2: que sí.
0: ¿Qué? Habla como político. Esa pero maravillosa. Oye, Calé, y la canción Conecte, ¿qué pasaba por tu cabeza, hermano? Dios mío, escucho la canción y no hay dónde no dejar de mover la cintura, ¿no?
2: Hay algo muy importante que deben tener todos los artistas, modestia aparte.
0: A ver, atención, que Calé va a dar un mensaje.
2: Claro que sí.
0: Adelante.
2: Los artistas de reggaetón nacional, de reggaetón peruano, hay algo que veo que carecen.
0: ¿De qué carecen?
2: Y que eso se puede aprender con experiencia y con tiempo.
0: ¿De qué carecen?
2: Conexión con el público.
0: Oh, wow. Ya, pero esta canción la has hecho para qué, para que ellos conecten con el local de acá. Esta canción la has hecho para facturar hoy.
2: No, pensé para el bailoteo, para el sobeteo, para el traqueteo, el cacoteo.
0: Pero sabes que tenemos nuestra versión, ¿no?
2: Ay, ay, ay.
0: ¿Has escuchado o no?
2: ¿Urbanesca?
0: Ricky Show.
2: Ay, ay, ay.
3: Se nota.
2: Ay, ay, ay.
3: Mami, que está bien locuta.
0: ¿Dónde está? ¿Dónde está mi versión, Ricky? Está mi versión, Ricky.
2: Esa es la versión de JB.
0: Esa es la versión, esa no es mi versión, Ricky. O sea, como has hecho trabajar por gusto, ¿no? Ricky, por favor.
2: ¿No está en la máquina?
0: Esa no es.
2: No, pues.
0: Oiga, yo sé que.
2: Es imposible.
0: No, no, ya, nos vemos. Chao. Hasta
2: no, no, no.
0: Energía solar. No, no. Ok, vamos a presentar. Antes de presentar con Nicti, vamos a hablar del señor Calé, pero ya el señor amo y dueño de su hogar. Amo y dueño de su casa. De su casa sola. ¿Cómo pasaste el 28 de julio, 27?
2: Bien, 28, bien, Dios, 30, gracias. Primero en familia y también chambeando. Estuvimos por Santa Anita trabajando.
0: Ajá.
2: Y pues celebrando la fiesta patria, chambeando, como tiene
0: qué
2: que
0: chévere,
2: ser.
0: Qué chévere, qué chévere. ¿Y ahora dónde vas a estar? ¿Hay shows?
2: El primero de agosto estamos en 3 regiones, en Independencia.
0: Pero si estás en 3 regiones. Ah, sí se llama.
2: Así se llama.
0: Cosas, lo hicieron, hermano.
2: En 3 regiones, en Independencia, así que toda mi gente Independencia necesita 3 regiones.
0: Eso está en San Martín.
2: ¿Dónde está? Eso está por Megaplaza, al costado de Megaplaza.
0: Están diciendo que es Independencia por San Martín.
2: Claro.
0: 3 regiones. Sí, escuchado.
2: 3 regiones, sí. El sábado estamos por ahí con toda la gente Independencia. Perreadora la gente de San Martín, de Independencia, Los Olivos, todo por ahí cerquita.
0: Yo te voy a poner en bandeja, casa sola, bien reggaetón, dígame usted o el depa, ¿cuál quieres presentar, hermano? Excelente, me canta, casa sola. ¡Preséntame, casa sola, mi querido!
2: El chuculún.
0: ¡Apúrate, mi querido!
2: ¿Qué pasó, la quica, el perreo lorcho? Le veo con casa sola.
0: En Radio La Zona.
2: ¡Ay!
0: ¿Puedes decir te enciende?
2: En Radio La Zona, te enciende.
0: Ni más venga, sola.

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0: grupo, este es el grupo Frontera.
1: ¿Por qué lo hará así mi tío, no?
0: Este es el grupo Frontera.
1: Estamos con Calé. Calé la evolución, yo. Calé el Mr. Party, yo. ¿Qué más? No solamente la evolución y Mr. Party, ¿no?
2: El Peter Cantrufoula.
1: Ah, la mierda. Ya acá está, acá, la encontré. ¿Eh?
2: Ay, ay, ay.
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4: Se nota.
1: Nada más. Ah. Un, dos, tres.
4: Se nota.
1: Qué buena.
4: Mami, que está bien loco.
1: Se me hace trabajar, pues, por gusto, ¿no? Si suben la que no es. En fin. Ahora sí, nació, conecte con el señor Calé, que lo tenemos en cabina.
2: Claro que sí. Pero suena hermoso, hermano. Perreador, hermano, para que la gente siga bailando, siga en alegría en la fiesta.
1: ¿Algún día se perderá esta esencia medio underground en el pues país?
2: Mientras esté vivo el Joe Muero Ula Calé, no.
1: ¡Ay, ay, ay, ay, ay, ay! Puso su sello el señor Calé, el Mr. Party.
2: El perreo Lorcho.
1: El perreo, es que claro, pues el perreo Lorcho.
2: Perreo Lorcho,
1: ¿no? Es que es lo bueno que está, que llevas este perreíto a todo el mundo, hermano. Y te felicito por eso. Gracias,
2: sí,
1: por,
2: sí.
1: Gracias por repartir la música, bueno, tu música, que ya tiene la marca Perú al 100% y te vas por todo
2: esto que lo hice en octubre. Estoy de gira por México, hermano. Las primeras 3 semanas estoy por allá por México otra vez. México es mi casa.
1: Y tú tienes una buena comunidad de México,
2: sí,
1: que consume.
2: México me apoyan mucho. Pero, o sea, para seguir creciendo tengo que estar allá, hermano. Hay que tener el tiempo de quedarse por allá un buen rato, ¿no? Pero si me quedo por allá, dejo por acá, entonces hay que estar y
1: no, pero
2: y
1: tranquilo, venir, que hemos venir. Encontrado ya un Calé de Dios hoy.
2: No, sin noche. Hay tres. Tienen más chamba que yo.
1: No, y ¿sabes lo que he escuchado?
2: ¿Qué?
1: Tributo. Ya se murió, Calé. Ya se murió, Calé. Ya está muerto. Hermano, tributo a Calé, ¿o no? Le hacen tributo a Calé, hermano. Le digo, ¿el Calé cuándo ha muerto, hermano? ¿Le hacen tributo?
2: No, yo chévere y feliz de que los muchachos
1: estén haciendo
2: mi música. Sí,
1: algunos, porque yo los manejo.
2: Me han escrito y yo les he dado la bendición, hermano. Para todos hay, hermano. Yo he cantado las canciones de Daddy Yankee, de J Balvin, ¿no? Que los muchachos también canten las mías, yo me siento feliz.
1: Claro, dale, gata, sí. Picón. Fíjate, conozco de picón, sí. Qué normal, dice. Para mí que le he dicho ya, papi, voy a cantar, pero
2: ¿cómo es?
1: El 15% para acá. que no como. Que mi cel se paga gratis.
2: Mi alita.
1: No, mi alita. Presenta con Electro, hermano mío, aquí en Radio La Zona. Atención de tu radio.
2: ¿Qué pasó?
1: Familia.
2: Aquí Calé, Perreo Lorcho en La Zona. Presento mi nueva canción, Conecte.
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3: 4:53. 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
4: 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Atención a la hora, 5 de la tarde con 17 minutos. 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Somos Radio La Zona te enciende. Atención, mi número es el 941-80-2192. Hoy, jueves 30. A ver, yo me he venido por la playa, por la Costa Verde. Y no hubo tráfico. Así como plan de 1:40 por ahí. No había tráfico, ¿eh? ¿A esta hora hay tráfico o no? 941-80-2192. Cuéntame, ¿hay tráfico o no hay tráfico, causa? ¿Hay trafiquito o no hay tráfico? A ver. 941-80-2192. Seamos nuestro propio Waze. Por favor, apoyemos, ayudemos a nuestros amigos conductores. ¿Hay o no hay tráfico? 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
5: 5 y 23.
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0: ¿Qué habrá pensado, no? El señor Bad Bunny. Ba, ba, ba, ba, ba, ba. No tenía nada que hacer, tenía que completar la canción.
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0: Dios mío. 5 de la tarde con 34. Te preguntaba en el blog anterior. Somos Radio La Zona Te Enciende. Por aquí el DJ Urbano. Te acompaño hasta las 6 de la tarde. A ver. Te preguntaba dónde hay tráfico a esta hora de la tarde. Yo sé que los chubos están de vacaciones, no hay colegios. Oye, por cierto, para la gente que se va por la línea amarilla, no sé si recién lo han puesto, pero acabo de ver camaritas de velocidad con cuidado. Hay gente que ahí le mete, pero su pique causa, se van nomás. Dentro del túnel no he visto, pero afuera ya están, creo que cada 6 o 7 postes hay uno que es de cámara.
2: Cuidadito, ¿eh? Cuidadito. Cuidadito te creas Raya McQueen y...
3: Después voy a pagar, que hay amnistía, pe.
0: Smith me dice, o sea, por gusto pago peaje. ¿Qué tiene que ver el peaje con tu velocidad? Recontrasano. ¿Qué tiene que ver una cosa con otra? Mira.
4: La zona, tráfico en Panamericana, saliendo de Villa Salvador. Al parecer un accidente.
0: Ah, su madre, ¿qué le costó ver el accidente en la vereda aún?
2: 941-8021-92. ¿Dónde hay tráfico a esta hora? 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
3: 5:51. 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

0: sección inesperada.
1: Chancho y Maldi. Bueno, people, me quito, ha sido un placer. Somos Radio de la Zona, atención, de mañana a partir de las 2 de la tarde, por aquí el DJ Urbano. Mañana último día de la semana y último día del mes. Que estén bien, cuídense mucho en las encuestas. Yo escucho Radio La Zona, La Zona, La Zona. Radio La Zona te enciende. Mañana a partir de las 6 de la mañana, mi hermanito JB sabrá mi compañía, junto a Emilio y el señor Ricky Show y a la Baneguane. Están en el flow. Luego viene mi hermanito Piera Montalvo con el break. Luego la más encendida y por supuesto a las 2 de la tarde, DJ Urbano, quien te habla, con Zona de Pedidos, clásicos del reggaetón. Mañana viernes tenemos clásicos en vivo, ¿eh? Mañana hay perreíto de la mata en vivo, mi amor. Así que cuídense mucho, pórtese bien, si se van a portar mal, mándame lo ubica. En las encuestas yo escucho Radio La Zona. Que estén bien, chau chau.

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6: 6:22.
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3: 6:51. 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